provocando enemigos imaginarios con los cuales distraerse. Bien haría la primera mujer gobernante federal de este país en enfocar las baterías de su trabajo, pero especialmente de su atención, sus afanes y sus preocupaciones en lo que sucede en el interior del instituto político al cual pertenece. Más allá de los enemigos que vienen de fuera, son los de adentro los que están carcomiendo el reino, dirían algunos. Pero ya lo dice el dicho también: no hay peor ciego que el que no quiere ver. Muy buenas tardes, amigas y amigos de Proyección Política. Qué gusto me da saludarles. Sean todos ustedes bienvenidos. Hoy, que gracias a Dios ya es martes. Qué bueno saber que están aquí. Les envío un saludo cordial de mi querido amigo David Mendívil, quien anda por ahí echándole ganas a la vida. Y agradezco también, como siempre, que nos acompañen a través de las distintas vías de comunicación: la señal de Canal 12, el 104.5 de FM Vida Romántica, nuestra página en el Facebook. Gracias a mi estimadísimo amigo Jacint Rojas, como siempre, que nos acompaña aquí en esta edición, traduciendo para personas sin lentes, y a mi querido amigo Chuy, allá desde la redacción de Proyección Política, Chuy Núñez, por supuesto. Y bien, vámonos rápido, mientras llega, yo espero que llegue mi querido Jorge, con este asunto. Un hombre que también anda buscando enemigos hasta debajo de las piedras. Enemigos imaginarios, otros muy reales, por supuesto, y otros que eran amigos y de repente decidió convertirlos en enemigos. Bueno, la andanada de Donald Trump, el presidente de Estados Unidos, ahora enfoca sus baterías como si no tuviera fuertes problemas el Medio Oriente con Irán y con todos aquellos que en el otro lado del mundo ya lo miran no con suspicacia, sino con ojos malos y con toda la razón. Bueno, pues Donald Trump volteó a su vecino del norte, a Canadá, y ha entablado una verdadera y auténtica batalla que, así como en el caso de Irán, nadie entiende por qué ahora Donald Trump se pelea con Canadá. Y ya de plano, hablando en esos términos bélicos, o belicones, como dicen las nuevas canciones esas que hay ahora, hay allí en la frontera entre Canadá y Estados Unidos uno de los grandes lagos, el lago Ontario, con nombre, por supuesto, de una provincia de aquel lado de la frontera de Estados Unidos. Bueno, pues dice que le va a cambiar el nombre, que ya no le gusta Ontario y que de plano le va a poner el lago América para que sea una posesión más de Estados Unidos. A ese grado llega la tensión, una tensión ficticia, imaginaria, que, lo repito, nadie sabe por qué Donald Trump se está peleando ahora con Canadá, pero así lo dijo a través de su red social Truth Social, que Estados Unidos, no él y nadie más que él, pero así lo dijo: Estados Unidos está considerando seriamente el cambio de nombre porque no esperaba seguir haciendo muchos negocios con Ontario. El lago Ontario, uno de los grandes lagos, y bueno, ahí está. Habría que recordar que el año pasado Donald Trump también determinó de manera unilateral cambiarle el nombre al Golfo de México y le llamó el Golfo de América, aunque en el planeta nadie le hizo caso, pero ahí quedó la iniciativa. Tres datos antes de irnos a la pausa. Ontario responde a la amenaza de Donald Trump, no de Estados Unidos, de Donald Trump, y dicen: les vamos a cortar la electricidad y el acceso a minerales críticos, la provincia de Ontario. Y entonces Trump amenaza y dice: voy a subirle los aranceles a Canadá el 50%. Y Canadá responde: vamos a imponer aranceles de entre el 15% y el 50% a 700 productos de Estados Unidos. Lo repito, un nuevo frente de guerra

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4: Gerardo Loera Camargo, señor y amigo, muy, muy buenas tardes. Don Raúl Barraza Armstrong, señor amigo y maestro. Todas las bendiciones para usted, para su hermano, el señor Alberto, por supuesto, y para todos los que nos acompañan y están siempre con nosotros. Y miren, vámonos con este asunto. Hoy el periódico El Universal presentó un amplísimo reportaje que le llama el ecosistema de Andy. Está interesantísimo. ¿En qué sentido? En que hace un árbol enorme de todas las conexiones que presuntamente están al servicio, esa es la realidad, al servicio de Andrés Manuel López Beltrán, Andy para los amigos. Se habla de familiares, de políticos, de funcionarios, empresarios y amigos, todos allegados. Mire, aquí estamos viendo, esta es apenas la raíz. Está Andy en el centro y luego sale una flecha hacia la familia, allegados, círculo político y socios. Pero la red es amplísima. De aquí se desprenden numerosísimos enlaces. Y Andy es el centro de todo esto. Y fíjense nada más, son las ironías de la vida. Andrés Manuel López Obrador, ya lo había comentado ayer, yo, y no solamente yo, algunos otros coinciden en lo mismo, lanza el buscapiés del regreso de Rubén Rocha como gobernador de Sinaloa para distraer a la prensa, a los medios, a la comentocracia del tema de su hijo. Y hoy el Universal presenta este amplísimo estudio que habla de esta red de contactos. Miren, por ejemplo, hablando de la familia, están sus hermanos José Ramón y Gonzalo López Beltrán, además de su propio papá, Andrés Manuel López Obrador, por supuesto, sus tíos Pío y José Ramiro, hermanos de Andrés Manuel. José Ramiro se desempeña actualmente como secretario de gobierno en Tabasco. Además, ahí en ese mismo círculo hay figuras del ámbito político como Luisa María Alcalde y otros más. Entre los allegados a los hermanos López Beltrán, y este nombre es importantísimo, Jorge Amílcar Olán Aparicio, empresario que antes de la llegada de Andy al poder de la mano de su papá, Jorge Amílcar Olán era un empresario mediano, no quiero decir yo mediocre, no, mediano, pues ahí iba pasándola, y de repente se convierte en uno de los nuevos ricos del sexenio con Andrés Manuel López Obrador. De acuerdo con investigaciones periodísticas y de otro tipo, hay suficientes elementos. Por ejemplo, Mexicanos contra la Corrupción y la Impunidad aporta elementos porque se han dado seguimientos a una empresa llamada Romedic de Olán, que la constituyó apenas en 2020, hace 6 años, es decir, 2 años después de que entra Andrés Manuel al gobierno. Bueno, pues en 2020 obtuvo contratos entre 2020 y 2022 por 490 millones de pesos. ¿De dónde salió ese dinero? Del fracasado Insabi, del Instituto.

0: Instituto de Salud para el Bienestar, que desapareció. Cuando se intentó hacer una auditoría a lo que gastó el Insabi en total, pues resulta que el Insabi había desaparecido y con él se fueron más de 100 mil millones de pesos que se aplicaron, algo así como 114 mil, 115 mil millones de pesos, que nadie sabe a dónde fueron a parar. Y cuando se intentó hacer una investigación forense acerca de estos recursos, la respuesta que se dio fue: el Insabi ya no existe, entonces no es posible hacer investigación alguna. Bueno, allí iban casi 500 millones de pesos que le dieron a Amílcar, amigo de Andy, presuntamente para surtir medicamentos. Miren, me alcanza ya la pausa, pues vamos a ir a ella, pero vamos a regresar con este tema. Andy.
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0: Alberto Reyes Olivares, amigo estimadísimo, fuerte, fuerte abrazo, qué gusto como siempre saludarte, amigo. Mi querido Jorge Mendívil, muy buenas tardes.
1: Querido amigo Juan Lorenzo Cimental, muy buenas tardes, un gusto saludarlo a usted, a nuestro querido amigo Jacir Rojas, y a todos ustedes, amigos y amigas que nos acompañan.
0: Así es, bueno, miren, vamos a continuar con esto del ecosistema de Andy. Los negocios de Amilcar Ulan no se concretaron al fracasado Insal, donde fue prácticamente un resumidero de cientos de miles de millones de pesos, que al final el gobierno dijo, no, pues quién sabe qué pasó con ese dinero. Amilcar Ulan también le entró a los programas estrella, a las megaobras de Andrés Manuel, como la refinería Dos Bocas, el AIFA, y de manera muy puntual y concreta el Tren Maya y los proyectos del Tren del Corredor Interoceánico. ¿Se acuerdan del tema del balasto? Que ellos mismos decían, Amilcar Ulan y otro más, el día que se descarrile el tren, pues va a ser otro. Así lo decía. Bueno, pues es uno de los que integran, de los hombres de confianza, o quién sabe ya. Porque se ha filtrado que Amilcar Ulan huyó de México. Una vez que se cierra el cerco sobre Andy López Beltrán, Amilcar Ulan huyó de México y ha filtrado que está dispuesto a cooperar con las autoridades de Estados Unidos. Y bueno, miren, lo demás son nombres y nombres y nombres, pero ¿qué es lo que nos dice esto, mi querido Jorge? El ecosistema de Andy, un sistema diseñado desde Palenque y tal vez desde antes de Palenque, para que efectivamente en 2030 Andy llegara rodeado de un gran equipo, pues que los estuviera en esa, no sé yo qué tanto, disparatada aventura de presentarlo como candidato presidencial. Una red tejida desde antes, que así es como se tejen las redes para quienes quieren llegar a un cargo así. Hay que decirlo.
1: Sí, desde luego. No se llega a un cargo de elección popular completamente solo, ¿no? Hablas de las opciones, pero siempre, siempre va a ser necesario un equipo fuerte con personas capaces, claro, que estén realizando distintas labores y que por ende te lleven al resultado, ¿no? Me parece que en ese sentido es bastante natural que cualquier personaje, incluido Andrés Manuel López Beltrán, forme su grupo político, ¿no? Aquí me recuerdo mucho al libro de Si el Águila Hablara, que ya lo he citado en otras ocasiones, sí, de Manuel Velasco. Y que es muy interesante, no recuerdo el segundo apellido en este momento, porque habla, y en este caso creo que el águila sería López Obrador, de estando en el poder y en la silla presidencial, cómo son los círculos de alrededor los que luego muchas veces vuelven complicado el labor de ejercer el poder, ¿no? Y me parece que es a lo que se ha llegado en algún punto, porque dentro de las esferas de la nueva clase política, que es Morena, porque eso es como lo hubo antes,
0: sí, claro, claro.
1: Parece que no todos están ajustados a las mismas ideas y luego se salen de control de las cosas. Aquí estamos viendo de Miguel Alemán Velasco, muchas gracias.
0: Claro.
1: Gran libro, lo recomiendo muchísimo. Si por ahí lo encuentran en PDF o en físico, está excelente.
0: Un hombre conocedor del PRI desde adentro, hay que decirlo, totalmente conocedor del sistema, y es uno de esos libros que hay que leer, porque sí, efectivamente, el que da la cara es un hombre, y muchas veces, y hay que decirlo con toda claridad, sí hay ambiciones o hay afanes de tipo personal, pero hay detrás un grupo que pesa mucho y que a veces se dice que Enrique Peña Nieto fue elegido así, como la cara televisiva de un proyecto político que estaba detrás de él, que incluso en el principio Enrique Peña Nieto se negaba, no estaba convencido de serlo. Fue Arturo Montiel, su padrino político, ex gobernador del Estado de México, el que dijo, no, tú eres el que va, y detrás de ti está todo el grupo. Así. Vámonos a la pausa.
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4: Bueno, pues estamos ya de vuelta y gracias. Nos honra mucho, señor Magdaleno Vargas, de que nos acompaña y sobre todo sus comentarios. Bueno, aunque no hubiera esos comentarios, pero que usted esté con nosotros nos honra mucho, lo agradecemos. Señor Magdaleno Vargas, gracias de verdad. Todas las bendiciones y un fuerte abrazo para usted. Y miren, yo no sé qué irá a pasar, mi querido Jorge, después de la revolución con el regreso de Rubén Rocha y luego un día después, 33 horas después, una nueva licencia y la presidenta dijo ayer, yo cierro el tema a Rubén Rocha, vuelve a los temas ordinarios, al tema de la soberanía, ningún gobierno decide por México. Lo que yo no entiendo, mi querido Jorge, y explícamelo, se dio toda esta escaramuza, todo este escarceo, en el cual yo soy uno de los que sostiene que hay un abierto enfrentamiento entre Palenque y Tabasco. Y la presidenta vuelve a la defensa de Rocha Moya. Hoy vuelve el tema de la extradición y vuelve a pedir pruebas. ¿Cómo? Después de todo lo que pasó el fin de semana, la presidenta de manera implícita defiende a Rocha Moya y vuelve a la cantaleta de pruebas. Yo no lo entiendo.
5: Me parece que en el fin de semana sucedió algo que ahorita lo conecto, pero está bastante relacionado con cuando inician las tensiones para el caso Rocha Moya. La Fiscalía General de la República determinó a un único culpable del asesinato de Héctor Cuen, el exrector de la Universidad Autónoma de Sinaloa, recién el fin de semana, ¿no? Es más, creo que fue el mismo lunes. Lo que pasa a partir de ahí es que me parece que se vuelve a abrir la agenda sobre qué sucede desde julio del 2024, porque ahí, en la detención de Ismael El Mayo Zambada, se dice que estuvieron participando Rubén Rocha Moya en la reunión y también Héctor Cuen. Héctor Cuen es asesinado apenas unos días después. No se esclarece porque se sabe que fueron las autoridades estadounidenses las encargadas de llevarse. Y si nos ponemos a hablar de derecho internacional, ilegalmente a Ismael El Mayo Zambada, lejos de su culpabilidad o no, pero que de alguna forma reactiva el caso, más con las tarugadas que ha hecho Rocha Moya, porque literalmente eso es, al querer regresar y luego salirse otra vez, marcó agenda para nada, y por lo pronto podemos decir que el Congreso de Sinaloa aprueba a Graciela Domínguez como gobernador interno de Sinaloa, ¿no? Pues eso sí podrá ser un dato a mencionar.
4: Sí, bueno, pero mi duda era, después de todo lo que la presidenta pasó, ¿por qué lo defiende y vuelve a pedir pruebas? No lo entiendo. Cuando hay una investigación por parte del Departamento de Justicia de Estados Unidos que solicita una extradición, una detención, tiene que haber prueba. Eso lo vamos a defender siempre. Yo lo vuelvo a decir. Hay personas que simpatizan con Morena, me han dicho, Morena y la presidenta y Andrés Manuel, pero Rocha Moya es un impresentable. Entonces,
5: sí, totalmente. Si puedo hacer un último
4: comentario. Sí, claro.
5: En esto de si el águila hablara, Claudia Sheinbaum es definitivamente otra águila en nuestro país, ¿no?
4: Sí, claro.
5: Y me parece que también la gente a su alrededor, que le marca la agenda, porque no creo que ella se ponga a decidir todos los temas que se mencionan.
4: No puede.
5: Tiene asesores que son los encargados de llevar estas cosas y me parece que tampoco realizan su trabajo de la mejor manera muchas veces.
4: Ese es el dato. Sigue siendo el dato. Tienes toda la razón, mi querido Jorge. Vámonos a la pausa.
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4: Lo hicieron. Habla del regreso de Andrés Manuel. Afirma que ya no está en Palenque, sino en la Ciudad de México. Que estuvo en un rancho de lujo de Pedro Haces, expriista, corruptazo en el PRI y ahora morenista en las faldas de la Jusco. Pero con el miedo de que le montaran un operativo tipo el Mayo Zambada, se fue a una casa a la Ciudad de México. Y dice que desde ahí está operando. La duda es la defensa de su hijo, que está fracasado, va a fracasar en el sentido de que se va a seguir hablando de su hijo. O una operación tipo, mi querido Jorge, jefe político, como la que realizaba Plutarco Elías Calles en el Maximato. Aquí vive el presidente, el que manda vive enfrente. Se niega a retirarse y va a operar desde la Ciudad de México.
11: Híjole, con lo diario que es la agenda que marca el gobierno federal, me parece que será cuestión de días para que nos enteremos de qué efecto ha tenido esta visita, ¿no? De alguna manera, porque o se viene a defender, como usted dijo, el tema de Andrés Manuel López Beltrán, o se viene a solucionar, tal vez, de alguna manera, que a mí me gustaría que no necesariamente fuese una defensa, pero vamos a ver qué sucede, ¿no? Y si viene a marcar agenda con el actual gobierno, pues también nos daremos cuenta de cómo se ajustan las narrativas con el paso de los días. Me llama la atención es cuando se habla de que en su rancho, en Palenque, estaba resguardado por grupos del ejército mexicano. Solamente quien ha llegado a la presidencia sabe y tendrá la información al respecto, pero el hecho de que se necesite un resguardo permanente o una seguridad permanente, sí me habla de lo complicado que pueden estar muchísimas cosas, ¿no? Entonces, en unos días, lo repito, tendremos el resultado de la visita a la Ciudad de México.
4: Sí, miren, creo yo, y tienes razón, mi querido Jorge, lo más prudente, se dicen muchas cosas, muchas. ¿Qué de todo eso que se dice es verdad? Habrá que pedir las evidencias. Por ejemplo, Mario Di Costanzo, yo les recomiendo que lo sigan en X, porque suelta muchísima información, muchísima, que se queda uno asombrado. Él dice que se lo comunican personas que están desde adentro. Es lo que dice Mario Di Costanzo. Raimundo Río Palacio es uno, y hay otros más. Está Anabel Hernández, ella advierte que algunas de las cosas que se están viendo o se están revelando, ella las publicó desde que presentó su libro La Guerra Secreta, y es algo interesante. Pero dentro de esta serie de rumores hay uno que me llamó la atención: la animadversión de Andrés Manuel en contra de Omar García Harfuch es total. Y estaría presionando a la presidenta para que lo destituya. No creo yo que eso se dé. Y yo creo que a esta altura la presidenta no se vería a un tema así. Pero si Andrés Manuel le obstaculizó a Harfuch ser jefe de gobierno de la Ciudad de México, se dice hoy menos que nunca lo quiere ahí. Y está presionando para su salida por el beneplácito de la DEA, que incluso lo nombra amigo. Así. ¿Será o no será? Yo creo que lo más pronto es lo que tú dijiste, mi querido Jorge, habrá que esperar. Vámonos a la pausa.
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0: de vuelta. Miren, ambos, ya nomás por platicarlo rapidísimo, el periódico El Universal publica esto. Morena no descarta iniciar proceso para expulsar a Rocha Moya o retomar la gubernatura. A todo pasado. ¿Y ya qué? O sea, ¿ustedes creen que a Rocha Moya le preocupará esa cuestión? Pues yo pienso que no.
1: No, yo no creo que a Rocha Moya le preocupe nada realmente para este punto, pero sí me parecería lo más prudente por la parte del partido deslindarse.
0: Desvincularse, sí.
1: Y si lo pueden expulsar, pues mejor, ¿no? Porque quitarse esas pelusas encima me parece que siempre va a ser lo mejor.
0: Ah, aunque fíjate, mi querido Jorge, digo, ya que lo comentamos, hay quien dice, vuelvo otra vez a los temas de los decires, que Estados Unidos está esperando una señal para venir por él. Y la señal sería esa. Que el partido lo suelte, Estados Unidos estaría ahí. Hay que decir que entre el viernes y el sábado hubo sobrevuelo de aviones militares en Sinaloa. Hubo el refuerzo con elementos de la Secretaría de la Defensa Nacional. Hubo mucho movimiento militar ahí en Sinaloa a raíz del tema Rocha Moya. Y se dice, Estados Unidos está listo, nomás está esperando la señal. Sería muy interesante, ¿no? Yo creo que la presidenta diría...
1: Pues, ojalá que sí, y que se llegue al punto donde sea posible deslindarse totalmente de este señor, ¿no? Pero será cuestión también de ver qué reacción tiene Estados Unidos, que si lo puedo mencionar brevísimo, a lo que comentaba usted en el primer bloque que lo venía escuchando en el radio, me parece que se les está acabando la agenda, o estarán en crisis con algunas cosas en los otros frentes que tienen en el mundo, que están recurriendo al mismo continente y a sus principales aliados para estar marcando paso, porque son influencers de la época y tienen que estar como cualquier político de cualquier nivel, creando contenido de alguna forma para mantenerse vigentes, y es me parece razón de tantas cosas que podemos encontrar ilógicas en decisiones de Estados Unidos.
0: Pero ese concepto, mi querido Jorge, crear contenido, es de tiktokero.
1: Sí. Es que en la era moderna, a las redes sociales, desde la politología, se les llama la nueva plaza.
0: Sí, claro.
1: Entonces, pues es estar en la plaza gritando y alareando como en el siglo XVII, tal vez, y ahora hay que mantenerse en redes sociales de alguna forma. Que qué curioso, porque siendo un imperio tan grande, no deberías necesitar estarte manteniendo en redes, pero parece ser que es lo que quieren hacer todos los políticos modernos.
0: Miren, un dato, porque nos vamos a la pausa, y yo estoy totalmente de acuerdo contigo, mi querido Jorge, se crea contenido. Y yo creo que la presidenta tiene noticias para dar. Les voy a dar rapidísimo, porque nos vamos a la pausa. Una, que tendría que haber sido muy importante, la apertura de farmacias en 24 sedes, en 24 estados, farmacias que ella había prometido para su primer año de gobierno. Se empiezan a concretar y dice que a través de esto, bueno, va a llegar el abasto de medicamentos. Y no son esos cajoncitos que nos presentaron por ahí, no, sino farmacias bien hechas en los estados. Que habría que decir, Durango no, porque Durango no forma parte del sistema IMSS-Bienestar. Pero en los que sí, sí. Y esa tendría que ser una nota muy importante que pasa a segundo término. Y al final, la creación de contenidos chafas, pues sigue marcando la pauta mediática. Y es una realidad, es una realidad. Vámonos.
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1: Estamos ya de vuelta y miren, vamos con este tema que no deja de ser importante. Yo les comentaba acerca de esta consulta que hizo la comisión de... se me fue el nombre, la encargada de la... No, pero la que hicieron una consulta sobre los lineamientos para los derechos de las audiencias, y que el 80% dijo rechazamos la propuesta del gobierno. Pero en el mismo sentido, ahora la Comisión Nacional de Derechos Humanos ya está ahí. No me da risa, tampoco me pongo a llorar, pero sí me pone mal. Que no debiera yo decirlo. No debe uno decir esas cosas porque luego te pones mal de veras. Pero qué mal. Rosario Piedra, que es la presidenta de la Comisión Nacional de Derechos Humanos. Y lo voy a repetir siempre que diga su nombre. De 21 candidatos a presidir la CNDH en los tiempos de López Obrador, fue la última. Fue la peor calificada. Reprobó todo. Y Andrés Manuel la impuso ahí. Y se la impuso a Claudia Sheinbaum. La peor calificada es la presidenta de la CNDH. Bueno, en el mismo sentido de atacar a los que piensan distinto, ya creó su propia sección, Mentiras sobre la CNDH, en la cual ella va a responder a todos los que difunden información falsa sobre su inoperante Comisión de Derechos Humanos. Todos los que nos critican dicen mentiras, pero hay una sección formal en la CNDH,
6: donde la CNDH pretende hacer refutaciones una a una a las noticias que considere falsas sobre la Comisión Nacional de Derechos Humanos. Que quiero ser muy honesto y puntual al respecto, y es que los derechos humanos, desde que se establece la Carta en 1938, si no me equivoco, es la primera, y luego en los 60s, que se da ya una globalización del concepto, siempre han sido una pantomima, ¿no? Quien los presida, se habla de cosas muy bonitas en nuestra Constitución, de los políticas de Estados Unidos mexicanos, los artículos del 1 al 29 son derechos humanos y son bonitos en su descripción, pero siempre han sido usados a beneficio de unos o de otros, ¿no? Y me parece que en el caso de Rosario Piedra, pues es un personaje que, como comentábamos hace rato, forma parte de un grupo político y al llegar, pues eso, vas, quedamos que de allí te tocaba la comisión, pues vas. Pero no necesariamente representa la mejor, y lo hemos visto, es bastante, bastante caótico su trabajo. Ahora, a ver cuántos se ponen a responder uno a uno a los comentarios, porque sí me parece bastante complicado, y la frase que me parece muy interesante.
1: Esa, mi querido.
6: Y ya usted no las explica, por favor. La libertad de expresión no es el derecho a decir mentiras.
1: Lo dijo Rosario Piedra. La libertad de expresión no es el derecho a decir mentiras. Pero según ella, ¿qué son las mentiras? Pues lo que hable mal de nosotros. Todo es mentira. Sí. Según George Orwell, que para mí es patriarca ideológico, libertad de expresión es decir lo que otro no quiere oír. Esa es la verdadera libertad de expresión. Pero mi querido Jorge, tú mataste la nota con una gran verdad, y yo creo que Rosario Piedra puede crear las comisiones que ella quiera dentro de su propia comisión. Eso ya no es noticia. La noticia es lo que tú acabas de decir. Yo alguna vez conocí a una persona que trabajó en uno de estos organismos de derechos humanos, que fue a atender unas denuncias del ámbito político que los trataban
7: de la hingada.
1: Y fue y me dijo, mira Juan, me dijeron, ¿sabes qué? Cuidadito y digas lo que está pasando.
7: No, pero que yo vengo, que... No te estás...
1: Cuidadito y digas, porque no solo pierdes tu trabajo,
0: No solo eso. Vamos a la pausa y regresamos con este tema. Vámonos.
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0: Estamos ya de vuelta, Francisco Javier Monreal Nájera, amigo, muy buenas tardes. La CNDH es un parapeto para mantener a una bola de flojos que en lugar de defender a las víctimas, defienden a los victimarios y aparte cobran por no hacer nada, por hacer recomendaciones que son llamadas a misa, amigo. Y dice mi amigo Javier, lo vi en persona, yo lo he visto y lo voy a decir con toda claridad. Y a esa persona que confió en mí, ¿de qué hablábamos? De que las comisiones de derechos humanos pues sirven para ir a llamarle la atención a la maestra que le pegó el chicle en el pelo al niño. O para, no sé, asuntos así. Pero en temas graves, donde hay autoridades de peso inmiscuidas, he platicado con más de una persona que me dice, nos han dicho, de aquí no pasa, punto. Y además, mi querido Jorge, el concepto que emite una comisión de derechos humanos, recomendaciones, si quiero te hago caso, si no quiero no te hago caso. Entonces,
1: sí, lo de las recomendaciones ya es un absurdo total, ¿no? Y si agregamos que, por ejemplo, existan sobre la Comisión Nacional, porque existen las comisiones estatales también, pero sobre la Comisión Nacional, ahí está la Comisión Interamericana y la Corte Interamericana de los Derechos Humanos, ¿no? Que una tiene su sede en Puerto Rico y la otra en Washington DC, pero Estados Unidos decide, siendo que preside uno de estos organismos internacionales, decide no formar parte del único que puede emitir sentencias, que es la Corte Interamericana, si no me equivoco.
0: Y la Corte Penal Internacional.
1: Sí. Y a ver, si hablamos de derechos humanos, ellos mismos son los primeros en quitarse la banderita de derechos humanos y aventarla a todo el continente, ¿no? Entonces, se va a tratar más de qué clase política está tomando el organismo, de la efectividad, en realidad, de la idea, porque es una idea muy bonita, pero jamás lo vamos a ver en su ejecución para toda la población.
0: Mira, les pongo un caso muy cercano, rapidísimo, de este tipo de organismos que yo estoy de acuerdo contigo, amigo Francisco Javier, no sirve para maldita la cosa. La Comisión Nacional de Atención a Víctimas. Está el caso de la mamá de Carlos Emilio, este jovencito duranguense, secuestrado en Mazatlán. Y hasta hoy no se sabe nada y no hay ningún culpable, ningún responsable y ningún nivel de autoridad le responde a ella. Punto. Bueno, ya la Comisión Nacional de Atención a Víctimas de Desaparición tiene en sus estatutos la obligación de asistir a estas víctimas, incluso con recursos económicos, pues para que se desplacen y vayan y busquen y acceso a información y archivos. Bueno, la mamá de Carlos Emilio denunció, y esto no es nuevo y esto es público, que no ha recibido atención, que no le han dado recursos ni facilidades para realizar su búsqueda, y que incluso ha sido tal su insistencia que hay la posibilidad de que ella sea denunciada por ese organismo inútil. De tanto insistir y evidenciar que no le apoyan, podría ser denunciada ella.
1: Brevísimo, tenemos una cifra de más de 200,000 desapariciones en el país desde 1952. Yo me pregunto, ¿a cuántas familias de ellas se les habrá dado algún tipo de atención? ¿Y cuántas de ellas, precisamente por investigar y por querer involucrarse, no terminan volviéndose enemigos del mismo Estado y personas completamente incómodas?
0: Totalmente de acuerdo. Vámonos, una pausa más.
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0: Brenda SH. Saludos a los del equipo, pero como no podría faltar, y ustedes ya lo saben, y ni pregunten, el único saludo especial es para el integrante guapísimo, trabajador de los ojos preciosos, Tapatíos Pispiretos, que siempre es un gusto ver en el programa, que él engalana el programa, ustedes hable y hable, que no sé ni lo que dice nomás de estarlo viendo ahí. Ahí está. El saludo de Brenda. Gracias, Brenda. Por lo menos le prendes a la tele. Francisco Javier también nos dice: los que desaparecen porque los evidencian están coludidos. Sí, amigo, no te falta razón en lo que dices, y tristemente así es. Le das ahí en el clavo, justamente. Miren, vamos a cambiar totalmente de canal.
1: ¿Sí? ¿Puedo hacer un claro, por favor? Y es que en alguna ocasión usted nos mencionó, a través de un comentario de nuestra querida Brenda SH, que el día que probáramos la cocina de nuestro querido amigo Jesús,
0: sí,
1: nos iba a cambiar la vida. Y debo decir que a mí ya me cambió la existencia. Tuve el gusto de ver y el honor de haber sido invitado a casa de nuestro amigo y comer lo que él prepara, y vaya que no se está exagerando, ¿eh?
0: ¿Y ya le ven los ojos pispiretos?
1: No, hombre.
0: No, pues qué bueno que te invitaron a ti, digo, ya de perdis, pues aunque sea,
1: ¿eh? Sí, fue un plan por casualidad, pero estuvo excelente.
0: No, bueno, pues ahí está, ya.
1: Sí, no, te lo tenía que presumir, disculpe.
0: No, bueno, pues es bueno saberlo, ¿eh? Eso de andar regalando libros de Otis, pues está canijo.
1: Vamos a ver que nuestro querido amigo nos invita y unos camaroncitos allá, le invito a usted.
0: Ya veremos, vamos a darle eso. Miren, esto de la atribución de frases hay que tener mucho cuidado, porque luego se dice, como dijo este, y tal vez ni dijeron nada. Pero se dice que Alberto Einstein dijo esto: dos cosas son infinitas, la estupidez humana y el universo, y no estoy seguro de lo segundo, es decir, el universo, quién sabe. Vamos a ver un video rapidísimo de una artista que fue galardonada en Estados Unidos por esto que ustedes van a ver, una auténtica obra de arte. Vamos a verla. Eso que oyen es un balde que está amarrado en una cuerda, y la artista le está dando vueltas y lo arrastra por el piso y da vueltas y tira una patada para atrás tipo rebuzno y sigue dándole vuelta al balde y le da vueltas y vueltas por el suelo, y ella tira patadas para atrás. Y hay un grupo de gente muy seria como diciendo, oh, esto es muy profundo, esto es profundísimo. Y fue galardonada en Brooklyn por esto que está haciendo, darle vueltas a un balde y tirar patadas para adelante y para atrás. Miren, vámonos a la pausa porque nos alcanzó, al cabo nos queda un cachito y luego lo comentamos. Vámonos.
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0: pues así la cosa, ya nuestro buen Rafa nos ilustró y hoy aprendimos una palabra nueva, jamparte, con H, amparte, pero como estamos hablando a lo gringo, sería jamparte. Y esta mujer que le da vueltas a un balde y la gente seria está sentada viéndola con todo respeto y reverencia como diciendo... Oh, sí, el sentido de la existencia humana, ¿no? Y es arte, y fue premiada por esto, mi querido Jorge, fue galardonada.
1: Y que no es su primera pieza, ¿eh? Porque nos dice que es lo más reciente que ha hecho. A mí me sorprende que ni siquiera tiene ritmo o sincronía cuando levanta la pierna o que la pase, nada, se atora ella misma. ¿Sí? Entonces, lo recordamos aquí en comerciales. Ese video legendario y no por bueno de John Lennon, Chuck Berry y Yoko Ono, la esposa de John Lennon, y donde están estos dos haciendo una gran interpretación y de repente se escuchan unos alaridos sin ritmo, sin entonación, completamente desfasados y sin la menor muestra de técnica musical, y al productor le tiene que bajar al micrófono y todo el mundo lo agradece, ¿no? Que yo no soy muy fan de los Beatles personalmente y lo lamento para quien sí lo sea, pero en comparación a los alaridos de Yoko Ono, me parece, cualquier persona podría hacer arte. Y eso es algo que sucedió hace varias décadas. Vemos cómo actualmente se mantiene lo ridículo para lo que algunas personas están dispuestas a pagar por intentar tener algo de extravagancia en el arte.
0: Efectivamente. Si esto es arte, bueno, pues... Pero que la hayan... Ella puede hacer lo que le dé su gana. Esta mujer se llama Jessica Cook. Y así lo dice alguien. Es una artista zurda. Ahí está el concepto, bueno, es una artista zurda. Hay un libro que yo recomiendo ampliamente, La civilización del espectáculo, de Mario Vargas Llosa. Ahí incluye él un ensayo que él publicó en el periódico del País. Yo lo leí hace 40 años en el País. Y perdón, no lo dije yo. Así lo escribió y así termina el ensayo de Mario Vargas Llosa. Y este libro, La civilización del espectáculo, lo trae. Dice, llegará el día en que terminaremos inclinados ante un montón de mierda de elefante. Ya llegó el día, mi querido Jorge.
1: Ya nos alcanzó.
0: Ya nos alcanzó. Y les recomiendo que busquen a Yoko Ono cantando ahí. Ya da cosa. Búsquenla en YouTube, pero ahí está. Mi querido Jorge, nos vamos.
1: Gracias, mi querido amigo, para Lezo Cimental. Amigo Jesús Rojas, en la traducción para personas silentes.
2: Es posible, pero claro que es posible. Quieren $30,000 por un poco de sangre. Deme algo, Gris.
0: Es una mancha roja en la pared, $30,000. Una gran
2: mancha. Porque es un negocio, ¿no?
1: Es un fragmento de la película Amigos Intocables.
2: Es una evidencia de que vivimos en este planeta.
1: Sí. Bueno, nos despedimos, queridas amigas. Ojalá que tengan ustedes una excelente tarde.
0: Cuídense.
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pues todo se descontrola. Esperábamos ese video. Ay, ay, ay, ay, ay. ¿Qué tiempos aquellos, señor Don Simón? Hoy es 25 de agosto. Día. Se festejan muchas cosas, o se conmemoran todos los días algo importante, que es independencias, que si, en fin, onomásticos, revoluciones, pero hoy hay una celebración muy particular. Y esto comenzó en el siglo XIII. Estamos en el XXI, ¿ok? En Francia. Gracias al rey Luis IX. Resulta que en esa época, trabajar con el cabello y las pelucas y todo aquello se consideraba pues un oficio de personas así, de clase baja. Sin embargo, el peluquero del rey, del rey Luis IX, hizo un trabajo extraordinario y entonces el rey quería premiarlo. Lo hizo un hombre libre, lo presentaba, digamos, con otros caballeros, médicos de la época. Y entonces se eligió el día de hoy, 25 de agosto del año 1270. Les digo que imagínense nada más. ¿Desde cuándo? Como, porque fue el día en que falleció este rey, como el día de los peluqueros. Santo patrono, el rey Luis IX, de los peluqueros, estilistas, que hacen corte y confección, no sé, que te arreglan el cabello, ¿ok? Bueno, todo esto para decirles y que vayan opinando cuál es el tema el día de hoy. Sí, vamos a hablar acerca de las catástrofes que nos han hecho en el cabello. Pues sí, mis New Classics, aquí nos desahogamos. Esa historia detrás del peor corte de cabello que les han hecho. Ya tengo muchas historias por acá, como siempre. Gracias a todos los que se conectan desde muy temprano en el 94.9 allá en Chihuahua. Pepe Joel, al pendiente del norte, en Durango también, en el 104.5, pero en los controles, en el 105.9, está ya Angelito Pérez en todo el occidente, y en el Bajío, en el 95.9 y 590 de amplitud modulada, Pablo Herrera. Así que nosotros, pues comenzamos, ¿ok? Cuéntenme la historia detrás de su peor corte de cabello. No es para reírnos, ¿eh? Es para llorar juntos. Esta es una comunidad que se acompaña en las buenas, en las malas, en las verdes, en las maduras. ¿Y cómo lo hace? Pues con buena música.

0: de su peor corte de cabello hoy en el Día del Peluquero. Por favor, arroba Carla Duenas FM. Síganos en nuestras redes sociales oficiales. Nosotros apenas vamos iniciando a este ritmo. Vamos al corte, no le muevan, quédense ahí, regresamos, ¿ok? Ellos siguen tocando para ti.
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los New Classics son sexy, sexy, sexys. Aunque les hayan hecho un desastre en el cabello. Ya del peluquero y ustedes me comparten en Twitter. Esas veces en donde dijiste, ¿qué me pasó? ¿En qué estaba yo pensando? ¿Por qué me hice este look, este cambio? A ver, dice mi querido César, recuerdo dos canciones. Ah, no, ok, no. Entonces, ¿qué pregunté? ¿En dónde estoy? ¿Qué? Ay, canciones. Es que ayer les compartía una canción. Ya en la noche me pongo más nostálgica. Así, me pongo como... Ay, the winner takes it all. Entonces les estaba diciendo que esa canción cumplió 46 años en este 2026, como también la tía Carla cumplió 46 este año. Y esa canción de ABBA siempre me hace llorar. Desde que la primera vez que la escuché, que yo creo que tendría yo, no sé, 8 añitos, hasta la fecha. Y me encontré con el video y se los publiqué en Twitter. Pero bueno, no estamos en ese tema, César. A ver, espérame. Es que ya sé qué opinan mis New Classics de todo. Está muy bien, ustedes son los generadores de contenido de esta revista musical. Bueno, Pili dice... Carla, sobre el cabello, pues fue fortuito, porque estudiando para técnico dental, ándale que un motor me jaló el cabello al pulir una pieza dental de metal. ¿Y qué crees? Me quedé calva. Calva de la mitad de la cabeza porque se arrancó desde la raíz. Ay, no, Dios me libre por los clavos de Cristo. Así que me hice un corte, pues, para disimular. Y usaba hasta boina para taparme donde no tenía cabello. Pili, queremos foto. Somos muy curiosos. Bueno, acá me cuenta el doctor Robert. Una rapada... Cuando salí de segundo de secundaria, ay, sentía que no me iba a crecer antes de entrar al último año de la secu. Obvio, la mega carrilla. Afortunadamente sí creció lo suficiente para no ir pelón a la secundaria. Yasmín, pues sí, tía Carla. Dice, no fue un corte, pero en una época de mis inicios de mis 20, se me ocurrió ponerme unos rayitos horribles, me los dejaron. Me las teñí. Y por primera vez mi cabello me quedó horrible. Y ahora ya están de moda. ¿Qué tal, verdad? Así es esto, de las modas y los estilos. Pero hoy en el día del peluquero, imagínense, desde el siglo 9, el 25 de agosto. Ustedes cuéntenme para desahogarse esa historia detrás del peor corte de cabello que les han hecho. En lo que nosotros seguimos, pues, con estos ritmos. En aquellas... bonitas fiestas en donde uno se peinaba, se hacía rayitos. ¿Se acuerdan que te ponías como unas trencitas también postizas o unos mechoncitos de colores?

0: estaremos acompañando.
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0: canción que forma parte de el soundtrack de la película de Trolls. ¿A quién lo dejaron como troll? Con el peinado, el tinte, los rayitos. Hoy en el Día del Peluquero, 25 de agosto, los New Classics. Dice por acá en Facebook, ya me pasé a Facebook, misma cuenta, arroba Carla Duenas FM, todo pegadito. Síganos, por favor, en nuestras redes sociales oficiales de Éxtasis 1059 FM, Éxtasis Digital Leo 959, Éxtasis Digital Parral 949, en Vida Romántica en Durango. Bueno, en todos lados nos pueden escuchar también a través de las aplicaciones y nuestras páginas oficiales. Y entonces, historia de terror. Es más, voy a poner música de terror, a ver, espérenme. Segundo, estoy acá con los efectos especiales y toda la cosa. Entonces, música de terror porque vamos a hablar de los cortes de pelo que nos hicieron en alguna ocasión de nuestra vida, que bueno, puede ser que no hace mucho, historia de terror. Entonces, llegamos y pedimos algo así de que, ay, mira, así como en esta revista y no sé qué. Bueno, dice mi querida Luna, te contaré, estábamos a 2 días de la boda de mi hermano menor y mi marido me dice, no te quieres ir a cortar tu pelo. Y yo bien valiente, no, mejor que me lo pinten. Y fui a una estética muy reconocida en esos tiempos y oh sorpresa, estaban varias personas esperando y yo bien entrada a esperar mi turno y me toca, ¿verdad? Y pedí tinte despuntado. Como éramos varias, ya sabrás, corrían ellos de un lado a otro aplicando tintes, cortando, haciendo bases, que pelo chino, que lavando pelos y todo. Y que salgo de ahí con mi cabello color cola de vaca. Mi tinte era café chocolate y yo, ¡no! Era prácticamente un rubio, pero rubio feo, oscuro, disparejo. Parecían las curvas de mi Guanajuato. Curvas por todos lados. Fui y hazme reír de la boda. Bueno, mi concuñis, cuñada de mi esposo, me dice, ay, hermosa, te espero mañana en la casa y te arreglo tu pelo. Pero en la boda, dice, te lo juro que me miraban más a mí que a los novios. Y claro, no tengo fotos. No dejé que nadie me tomara ni una foto. Es que, ¿sabes qué? Los New Classics tenemos historias de terror. Tenemos muchas anécdotas, pero pocas evidencias.
1: Well now, we call this the act of mating.
0: Yo creo que mejor haber ido disfrazada, ¿no? ¿Se acuerdan de este video? De estos changos que andaban por la ciudad. Los Gotham Gang. Antes de terminar el siglo XX, llegaron con su bat touch.

0: New Classics, ¿por qué se nos ocurre hacernos cambios radicales en eventos sociales? O sea, ¿por qué cambiarnos el color del cabello? ¡Ay, sí! Para la boda, para el cumpleaños, para el la graduación, para... Es que nos gusta, ¿eh? El riesgo. Somos kamikazes. Vamos a ir al corte y regresamos. Cuéntenme la historia detrás de su peor corte de cabello hoy en el Día del Peluquero.
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historias de terror cuando de nuestro cabello se trata, ¿sí o no? Ay, me dicen por acá, pues fíjate, Carla, que una cuñada de mi mamá, o sea, tía política, estaba aprendiendo a cortar el cabello. Ándale, ándale, se viene la historia. Entonces, fui la desafortunada modelo para el corte de honguito, ¡el corte de honguito! Para empezar, yo soy china, Carla. Imagínate nada más. Me quedó fatal. Yo era una niña robustita, chaparrita, cachetona, bien bonita. Y para colmo de males, se me ocurrió darle un toque final con un rastrillo en la parte de atrás, pensando que lo podía mejorar. O sea, aparte de que te hizo el corte de honguito, cabello chino, ¿te pasó un rastrillo por atrás? Cosa que no sucedió. Ah, pensando que lo podía mejorar, pero no sucedió. Tuve que esperar a que creciera. Mientras tanto, yo ni siquiera, Carla, me veía al espejo. ¿Ven cómo son historias de terror? Ay, perdón, Nancy, no nos reímos de ti. Te apoyamos. Ya sabes cómo somos los New Classics, ¿ok? O sea, no es de ti, es contigo. ¿Se acuerdan de esta canción de Beck? El corte de cabello del diablo.

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Se hizo la limpieza, todo, así lo recibimos, bonito, en los New Classics, en esta revista musical, a través de Éxtasis Digital, Vida Romántica, desde cualquier plataforma, gracias, en las distintas ciudades, hasta donde llegamos, y también, bueno, Estados Unidos, Europa, donde sea, a través de internet, también en nuestra página web, carladonas.com, nuestras páginas oficiales de Éxtasis 1059 FM, Éxtasis Digital León 959, Éxtasis Digital Parral 949, y Vida Romántica.

pre resulta como lo habías imaginado. Hoy que se festeja o se conmemora a todos los peluqueros y barberos. No a esos barberos, a los que te cortan la barba. Sí. Y entonces, pues desde hace siglos, siglos, mis New Classics, desde el siglo XIII, el rey Luis IX, pues le dio su lugar que merecía los peluqueros, los que se dedicaban a confeccionar estas pelucas también. Obviamente de ahí viene la palabra peluquero, porque hacían pelucas para estos reyes y estos condes y estos duques y demás. Y entonces, cuando muere el rey Luis IX, que luego lo hicieron santo, San Luis, por eso hay San Luis IX en este caso, pues murió el 25 de agosto. Y desde entonces, imagínense, desde ese siglo 13 se celebra o se conmemora el Día del Peluquero y del Barbero, sobre todo comenzó por allá en Francia. Entonces nosotros pues estamos recordando

alguien que no entendió lo que le habíamos enseñado en la revista o en el celular. Por ejemplo, dice Luisa acá en Facebook: mira, Carla, yo quería tener una melena al hombro, ¿ok? Pensando que se me iba a ver genial. Mi mamá me dio permiso. Ah, claro, porque antes tenías que pedir permiso, ¿no? Para ir a cortarte el cabello. Y entonces, yo tenía 10 añitos, dice Luisa Hernández acá en Facebook. ¿Y qué crees? Me dejaron como Lord Farquaad de Shrek. ¡Horrible! ¡Horrible! ¡Ay, Dios mío, pobre Luis! 10 añitos y como Lord Farquaad. Ay, chiquita. No nos reímos de ti, nos reímos contigo, ¿ok?

0: Time of Believers, Smash Mouth, y nosotros regresamos con lo nuevo de Madonna y con la sección de lo que hay que ver de una serie que seguro, pues si no la han visto les va a gustar, es su segunda temporada, nadie nos va a extrañar, así que volvemos después del corte, no se vayan. 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
4: Este es el cuarto sencillo del disco Confessions 2 de Madonna y se llama Danceteria.

música dance pop en las ventas digitales comenzó con la canción de I Feel So Free, que llegó inmediatamente al número uno. Después escuchamos también aquí en los New Classics Love Sensation con Kylie Minogue. Luego sacó la canción con Sabrina Carpenter, que también llegó al número uno en el Billboard Hot 100. Esto es lo más reciente de este disco, que también es nuevecito, se llama Danceteria, y el disco es Confessions 2. Es música nueva en los New Classics de la reina del pop.

Halloween? Casi. Historias de terror detrás de su peor corte de cabello, hoy que es el Día Mundial de los Peluqueros y Barberos. Y hay unas historias de terror. A ver, dice por acá mi Jesus Carol. En este momento me da mucha risa. Pero si me hubieras visto cómo me dejó el corte de cabello mi propia hermana. Por eso son historias de terror. O sea, mi propia hermana me trasquiló. Me trasquiló. Feo, feo, feo, me pone. De tal manera que se me hizo sospechoso porque quitó el espejo en el que me estaba viendo. O sea, ¿qué tal esa maniobra de tu hermana? Y de una forma me alcancé a ver cómo iba. ¿Y qué crees? Empecé a llorar. En eso pasó una amiga de mi hermana y vi su mirada de sorprendida y lloré más fuerte. Y le dijo a mi hermana, ay, nada más le corto de este lado poquito y ya se le va a ir acomodando. Típico. Ay, Carlita, amigos, una semana sin ir a la escuela para ver si me crecía poquito. En ese tiempo yo tenía 8 o 9 añitos, mi hermana tendría como 16. Saludos a todos los New Classics. Gracias por compartir estos traumas. Es una comunidad que se apoya y se ayuda con estas historias. Gracias, Jesús Carroll. Y luego acá dice Luigi, mi abuelo me llevaba a un peluquero. Claro, porque así se les dice, peluqueros. Viene de peluca de aquellas épocas de los franceses y los duques y los reyes. Y él le decía cómo me lo cortara. Siempre salía yo llorando de ahí, bien enojado. Decía, corte de policía. Y hasta que creció un poco, se acabó el martirio. No más peluquero con mi abuelo. Gracias, Luigi. Por acá dice, los peores cortes de cabello, Carla, fueron en mi primaria. Mi papá me llevaba con un peluquero que el único estilo que sabía era el de vacinilla. ¿Ven cómo es? Hemos vivido los mismos traumas, mis New Classics. Los mismos. Dice Juan Carlos, hace como 8 años atrás mi hijo tenía 15 y se estaba enseñando a cortar el cabello. Tu hijo. Y yo era su conejillo de indias. Y así que ya te imaginarás cómo me lo dejaba. Es que queremos fotos, si se puede, por favor. Somos muy curiosos los New Classics. Vamos a ir con la música de... Ay, pues de los LMFAO. ¿Se acuerdan de esta? ¿Qué le hace? Me lo cortó mi hijo, así decía Juan Carlos, ¿no? Soy bien sexy. Y ya lo sé. Ya me vi. En el espejo. Volteé en el retrovisor. Aquí. Y dice, todos. ¡Au!

0: agarraba el cabello. O sea, imagínense. Ah, no, espérense. Hace como 8 años mi hijo tenía 15 y se estaba entrenando para cortar el cabello. Pues ahora su hijo, que no nos dice cómo se llama ni dónde está su peluquería, dice, es un gran y exitoso barbero. Pero gracias a los errores que cometía conmigo. Juan Carlos, ponos acá en Facebook, ¿no? ¿En dónde está la barbería o la peluquería o el salón de tu hijo? ¿No? Sí, estaría padre. Y ponos fotos ahí de cómo corta la barba. ¿Cómo hace la barba? No a ti, sino la barba a sus clientes. Vamos a ir al corte y regresamos con la sección de lo que hay que ver. Una de las series que más refleja nuestra adolescencia. La serie es Nadie nos va a extrañar. Les voy a platicar que ya casi termina la segunda temporada, les va a encantar. Vamos al corte y volvemos. Quédense. 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

Esta serie, Los New Classics, les va a encantar si no han visto la primera temporada. Y si ya la vieron, pues ya surgió la segunda temporada de Nadie Nos Va a Extrañar. Les cuento un poco la historia porque así surgen las grandes ideas. Estaba Adriana Peluzzi y Gibran Portela, que son dos de los escritores y guionistas más importantes del cine y la televisión en México. Estaban, ¿dónde más? Pues echando una chevechita. Les digo que luego ahí surgen las ideas, ¿no? Y entonces querían ambientar una trama en una época, pues antes de los smartphones, antes de los celulares que hoy lo hacen todo. Y dijeron, pues ¿por qué no de nuestra propia juventud durante los noventas? Es que se me empieza a poner la piel chinita, porque buscar en tus propios recuerdos y luego escribir una historia con personajes que de alguna manera pues existieron en tu secundaria, en tu prepa, y llegar hasta el punto de hacer una serie, en este caso para Amazon Prime, ¿ok? Que está totalmente hecha en los noventas. La forma en la que se visten los personajes, cómo hablan, los comerciales que ven, la televisión, todo está basado en la década de los noventas. Nadie Nos Va a Extrañar, se trata de un grupo de amigos que son super nerds en la escuela, y ya saben que luego el bullying estaba todo lo que da con los chavos, las chicas, los grupitos que eran muy inteligentes, que sacaban buenas notas. Entonces, este grupo de nerds comienza a hacer a causa de que los bullean mucho, de que los violentan en los recreos, empiezan a hacer las tareas, un negociazo con las tareas y los exámenes de la secundaria, ¿no? Y que ya van a pasar, aparte, es la prepa, y entonces ya van a pasar a la universidad en esta segunda temporada. Obviamente tiene momentos, sí, de amor, de ternura, de, en este caso también, pues de muchos traumas que vamos cargando, de cosas que pasan en nuestra familia, y también de muerte y duelo. En la segunda temporada, pues ya, ellos ya van a pasar a la universidad y no saben ni qué van a estudiar, como muchos de nosotros a esa edad, ¿no? Y decía, ¿sí, ahora qué? Pero bueno, además de identificarnos con todo lo que tiene que ver con la juventud temprana, el fin de la adolescencia, pues nos identificamos con la música. Quien eligió la música también de esta serie, Nadie Nos Va a Extrañar, también eligió la música para Amores Perros. O sea, le ayudó a Alejandro González Iñárritu, que también es súper melómano. Se llama Herminio Gutiérrez, que les digo, trabajó en Amores Perros. Y entonces, imagínense pedirle permiso, por ejemplo, a Saúl Hernández de Caifanes para incluir canciones como esta de Los Dioses Ocultos. O sea, ir de artista en artista pidiéndole que si pueden utilizar sus canciones en la serie. Fue algo, dice, complicado. Platica en una entrevista Herminio, quien se encargó de la música de Nadie Nos Va a Extrañar. Pues fue complicado porque obviamente que los Caifanes no dejan que cualquier serie, película utilice sus canciones. Entonces tuvieron que explicarles de qué trataba la serie, en dónde se iba a utilizar la canción. Y dice, pues bueno, no tengo más que agradecerles que nos hayan dejado usar esta canción de Los Dioses Ocultos. Y bueno, un montón de canciones que van a reconocer mis New Classics en esta serie de Amazon Prime, que se llama Nadie Nos Va a Extrañar. Ya es la segunda temporada, así que échese desde la primera, ni modo. Van a tener que dedicarles, son episodios cortos, es para toda la familia. Ahí sí inviten a la abuelita, a los chicos que les interese conocer cómo vivíamos los New Classics en los noventas. Y para esta segunda temporada, pues también pidieron permiso a James para utilizar esta canción de 1993 llamada Say Something, como parte de la serie que hoy les recomendamos, Nadie Nos Va.

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0: Así esperaba uno salir de la peluquería, el salón de belleza, el barbero, y no resultó así. No salió como esperábamos, Houston. Gracias por compartir esas historias de terror con esos cambios de look y los peluqueros. Los últimos comentarios que vamos a alcanzar a leer hoy. Ay, perdón, pero pásenle acá al Facebook si tienen un tiempito libre. Dice Michelle, Carla, tiene que ser de corte de cabello porque yo te puedo contar una historia de terror de cuando me quemaron el cabello en la estética con una decoloración. Fue hace 4 años, se les pasó el tiempo de reacción. Ándale, y solo escuché al asistente de la estética que le hablaba a su jefa. ¡Fulanita, ven! Me imagino con la voz cortada. ¡Ven! Porque ya se me estaba trozando el cabello. Y me lo lavaba, me lo cepillaba. Es más, se venía en puños. Tenía de todos tamaños cabellos, aparte verde, porque ningún tinte me agarraba. ¡Ay, no! Dice, como el longe moco. Fue de terror, fue horrible. Ya sabía yo que... Es que les digo, que los conozco. Tenemos unas historias en común de terror. Le decía a mí, le mando un saludo a quien me hace los rayitos. Bueno, aquí una chica que se llama Silvi, pero en México, en Guadalajara, Pedro. Y que desde hace, no sé, 20 años, ¿no? Y cuando le he dicho, oye, Pedro, ¿y si me lo decoloras un poquito más aquí? Pues a menos de que quieras que te lo entreguen en una bolsita Ziploc. Y yo, no, está bien, así de calor. Así es cuando te das cuenta que el peluquero sabe, ¿verdad? Que no le puede dejar ahí más tiempo porque si no te entrega el cabello, pero en una bolsita. Dice por acá Greta, yo tenía el cabello súper largo y fui con un chavo que me recomendaron acá en León. Se supone que muy bueno porque le dije que le hiciera lo que le hizo con mi cabello, pero que me lo dejara perrón. El peor error de mi vida, me dejó capas horribles, parecía mordidas de burro. Y la más corta me quedó en la parte de arriba, súper cortitita. No me cabía el cepillo para meter las puntas, ni una plancha, nada. Ay, no. Dice, no le dije cosas porque fue súper amable, pero busqué en su Face a ver si era amigo de alguna ex de mi esposo. Y todavía mi mamá me decía que se veía súper bien como la suegra de Shakira. Ay, oigan, he soñado con Shakira. No, se los juro. Y ustedes ya saben que les cuento todo. Soñé, les voy a contar, que Shakira compraba una casa en Acapulco y que me invitaba. No, si yo tengo sueños, espérense. Algunos de terror, pero luego salen 2 o 3 buenos, imagínense. Hombre, un casonón. Acá nos pone foto Leticia. Yo era china y se me ocurrió enchinarme más el cabello y me quedó horrible. No me entraba ni el peine. Me lo tuve que cortar y Leti comparte foto y toda la cosa. A ver, Leti. Bueno, pero estabas chiquita, hermosa. Carla, yo fui a que me cortaran la melena, dice Miguel, pero la señora se había ido de vacaciones, entonces fui a una escuela de barbería ahí en López Cotilla, enfrente del Parque Revolución. Tardé como 2 horas esperando para que terminara como mordidas de burro. Mi pobre melena, gracias. A todos, pasen, por favor, consuelen a todos los que nos comparten estas historias. Nosotros ya nos tenemos que despedir. Gracias por hacer esta terapia colectiva en esta revista musical. Gracias en todos y cada uno de los lugares hasta donde llega esta señal, que por ahí ya me dijeron que está fallando en León. Por favor, chequen, por favor, esa antena. No me le muevan allá la antena, por favor. Allá en el 95.9 de FM, chequenle, por favor, porque hay muchos reportes que tengo de mis New Classics del Bajío, que luego por allá anda teniendo fallas la señal. Les encargo mucho, chicos. No vayan a desconectarme ahí las cosas, los cables, y no me le muevan a la antena. Gracias allá a Pablo Herrera en el 95.9 de FM y 590 de amplitud modular. En Guadalajara, en el 105.9, Angelito Pérez, Pepe, Joel allá en Chihuahua, y en Durango, Vero Escajeda, en el 104.5. Yo me despido con esta canción que me pone muy de buenas. Es de Lizzo, se llama Good as Hell. ¿Cómo se sienten a pesar de todo? Digo, el cabello crece. ¿Cómo se sienten cuando dicen, bueno, hay cosas peores en la vida, entonces, I'm feeling good as hell?
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0: Soy Carla Dueñas, gracias por darme el mejor trabajo del mundo. 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
0: Bienvenidos a un nuevo episodio, soy Claudia Mejía. Creo que han escuchado por ahí en las noticias sobre este gusanito, el gusano barrenador. Hoy tenemos a un invitado, es un infectólogo, es el doctor Bruno López. ¿Cómo estás?
3: Muy bien, muchas gracias.
0: Gracias por estar aquí y hablar sobre este tema. Sí da miedo, ¿verdad? O sea, sí ha como que metido miedito en la población.
3: Pues lo que se ve da más miedo, ¿no? A veces puede ser más peligroso para la vida en corto plazo una bacteria que no vemos, pero estos como los se pueden ver al ojo desnudo, como se dice,
0: claro.
3: La verdad es que sí generan miedo. La invasión de animales o humanos por este tipo de moscas en su fase larvaria, que son los gusanos, y que esa es una miasis, ¿no? Prácticamente es el término de la miasis, pero esta es una fase intermedia de la vida de la mosca, ¿no? Tiene que ser, llega como la mosca, se para en el tejido, puede ser incluso en una herida, en los conductos auditivos, las orejitas de las vacas, en la boca de un humano, en una herida de un pie de un paciente con diabetes, por ejemplo, con pie diabetes, se para ahí, deja sus huevos y esos huevos eclosionan, pues se abren, digamos, y se producen la larva, el pequeño gusanito. Y una vez en mosca va a otro, se reproduce con otro macho y va a volver a buscar otro sitio donde alojarse. Todas las moscas llevan esa fase. Hay una que es bastante curioso porque ella prefiere poner sus huevos. Se llama Dermatobia, le llaman la mosca peluda en algunas regiones.
0: Aparte del gusano, ¿cómo se ve?
3: Se ve similar. La verdad es que la mosca sí tiene las características en los colores. Por ejemplo, la mosca del gusano barrenador, el Cortilomia hominivorex, que es un nombre así científico, digamos, tiene color como verdáceo. Es color verde.
0: Ay, son esas moscas grandes.
3: Verdes, exacto. Con la espaldita así como verde.
0: Okay.
3: Y que vuelan pues rápido, a grandes distancias. Y esa, y pues se pueden diferenciar en la morfología que tiene. Lo que sí cuesta más trabajo es en la fase de larva, el gusanito, diferenciarlo de otras especies. Ahí sí, porque incluso tienes que verlo con el microscopio, ver ciertas estructuras. El problema del gusano barrenador es que puede dar cuadros graves porque le gusta el tejido humano vivo, entonces es un parásito obligado, es decir, para que desarrolle todo su ciclo de vida, necesita una herida de una persona viva para que ahí siga penetrando en el tejido, barrena, es decir, por literal su nombre, entra, va escarbando el tejido sano y hasta meterse más adentro, hacer cavidades y crear hasta, y por arrastre pues lleva bacterias y puede crear infecciones también, ¿no? Por bacterias. Entonces esa es la importancia que tiene. ¿Qué pasa al ganado? El ganado pues se enferma, ¿no? O sea, pues se enferma porque se llena, si lo dejan sin un tratamiento, penetra y le da un cuadro grave de invasión de este gusano. A la par, pues al abrir esas cavidades, deja que bacterias entren y le da sepsis también al ganado y mueren muchos.
0: Pueden morir.
3: Y es tan difícil a veces, en una sola puesta de una mosca de gusano barrenador, el Cortilomia hominivorex, que es el nombre de la mosca, al poner en una herida, en una cavidad, sus huevos ponen hasta 200 en una sola. Y eso se evoluciona hasta el 70%. ¿Cuántos gusanos se van a
0: todos
3: producir?
0: ¿Todos son los que barrenan?
3: Y todos al mismo pata de ir barrenando.
0: O sea, es muy rápido.
3: Entonces, por eso a veces tienen que sacrificar al ganado. Porque ya están tan invadidos que es imposible quitarle todos.
0: Pero esto ya estaba erradicado.
3: Desde
0: los 90, ¿no?
3: Un programa de erradicación del 70 al 92. En el 92 se declaró que era libre de México y Estados Unidos. ¿Cómo lo hicieron? Pues liberaron muchísimos cientos miles de millones de machos, pero estaban radiados, o sea que eran infértiles, digamos. Okay. Entonces se reproducían con moscas hembras, y las moscas hembras lo que tenían era producción de huevos sin larvas, o sea, eran huevos estériles, digamos, ¿no? Y así ya dejaron que no se reproducieran hasta que finalmente desaparecieron. Esa fue la técnica que usaron.
0: ¿Y por qué ahora regresó?
3: Pues el problema, donde no realmente, aparentemente se había erradicado, pero había pequeños brotes, por ejemplo, en Panamá, en Puerto Rico.
0: Centroamérica.
3: En Centroamérica, en varios de Venezuela. Y por ahí había esos pequeños brotes. Con la cuestión de la inmigración y el tráfico ilegal de ganado, ahí empezó, por eso Chiapas fue la primera zona. Y de ahí, así es como hemos venido con los casos. Chiapas empezó primero el año pasado con hasta un total de... El año pasado cerró con 90 casos, en todo el 2025, y en 2026, al corte al 3 de julio, lleva ya 55 casos. y después empezó a extenderse ahora nuevamente a Hidalgo, a Jalisco, Hidalgo con 28 casos, Hidalgo con 13 de humanos, humanos con infección. Al ganado ha habido más. Oaxaca 39 casos, Puebla 35, Veracruz 90 casos, 24%, es el que más casos tiene ahorita en todo lo que va a estar.
0: Me impresiona los casos en humanos porque, ¿cuáles son los factores? Supongo que la mala higiene o la falta de higiene. Claro. Es lo que pues provoca esto.
3: Mismo comentaste, la falta de higiene es la primera parte de esto, ¿no? ¿Por qué? Porque si yo baño a mi perro o a mi gato, yo mismo me baño a lo mejor una vez por semana, pues dejo, o dos veces por semana, dejo que todos estos días una mosca se pare en una herida, en alguna lesión, más si es una persona ya frágil, por ejemplo, los animales, las mascotas a veces pueden ni siquiera darse cuenta, ¿no? Pero un humano, por ejemplo, con una pequeña herida, que muchos lo vemos, por ejemplo, con pacientes ancianos, ¿no? Que tienen ya algo de demencia, que solo están en cama y que pueden estar un poco descuidados porque no están al 100% con ellos, pues se le puede parar hasta en la oreja, en la nariz, y ahí dejar los huevos y convertirse en gusanos. Vamos a poner un ejemplo de un paciente con pie diabético que por sí ya tiene demencia y que solamente está en cama, ya no comunica, tiene muy poca movilidad, y de repente pues llega, pues lo encuentran sus familiares con una lesión en su pie, con unas gusanos. Al menos para la persona que no se dedica al 100% a esto, ver los gusanos no va a poder distinguir si es una de estas de mosca doméstica, o si es de gusano barrenador, o Lucilia, no vas a ver. Entonces hay que ver de que no se trate de que sea, efectivamente que sea gusano barrenador. Y lo siguiente es que no podemos quitarlos y echarlos en la basura. ¿Por qué?
0: Porque eclosionan de nuevamente como mosca, ¿no?
3: Y vuelven a reproducirse y a contaminar el ambiente otra vez y a infectar otros pacientes o huéspedes. Entonces lo que necesitamos es quitar la mayoría. Recomienda, si no tenemos en ese momento la posibilidad de que nos ayuden a supervisar el que sea, echarlos en un frasco con alcohol. Con alcohol prácticamente se preservan intactos. Mueren, pero se preservan intactos los gusanos. Echamos una porción en alcohol y lo demás, tenemos dos opciones. Una es incinerarlos o inundarlos de alcohol y dejarlos en un recipiente cerrado. Aparte de las muestras que tenemos, ¿no? O jabón, agua de jabón, y dejarlos ahí encerrados. No recomiendan enterrarlos para que puedan reconocerse al microscopio de qué se trata. Si es Lucilia, si es la mosca doméstica, no pasa nada, ¿no? Finalmente son, ya tenemos muchos años viviendo con ellos. Lo ideal es tener mosquiteros, una buena higiene, si se encuentran, reportarlos para ver de qué se trata.
0: ¿Estas son como medidas ya teniendo ahí al gusano?
3: Sí, hay que ir a atenderse porque sí tiene sus cuidados cómo retirar estos gusanos. A veces si uno los retira nada más, la misma persona familiar del paciente los retira, puede a veces también lastimar al paciente, puede favorecer que también haya una infección. En este momento que como vemos vamos en incremento de casos, sí es importante. Cada vez que lo tengamos, reportarlo y o acudir al centro de salud, a la clínica familiar, para que sea revisado.
0: ¿Qué otra medida importante de las que ya hablamos para reforzar?
3: El cuidado de pacientes que están postrados en su cama, pacientes que son inmóviles, pacientes que tienen alteraciones neurológicas que no permiten sentir incluso dolor a veces o comunicar qué problema tienen. Esos son los que deben tener especial atención e incluso hacer una rutina diaria o cada vez que se haya el baño de estos pacientes, el aseo de ellos, revisarles orejas, revisarles la nariz, revisarles la boca, incluso hasta las cavidades genitourinarias, por ejemplo, ¿no? De la vagina, el ano, a veces también es un lugar donde se pueden alojar las moscas y ahí dejan los gusanos. Y muchas veces puede pasar mucho tiempo ahí y nadie se asome a ver. El gusano barrenador, cuando ya empieza a dar síntomas, en caso de dolor en el paciente, ya seguramente ya penetró más las cavidades. O sea, cuando está muy superficial, la verdad es que ni siquiera puede dar nada. O a veces puede ver uno, por ejemplo, una herida que se pone más roja, o que se abulta, ¿no? Se hace un bultito en el tejido. La oreja, por ejemplo, hasta que ya empieza a penetrar el tímpano, más adentro, ahí es donde ya empieza a dar dolor, pero puede no dar ningún problema. Entonces aquí yo creo que no es conveniente esperar hasta que haya un síntoma.
0: Si llegamos a ver esto en pacientes, en mascotas, ya decíamos que hay que reportarlo para, ya tengo el número, es el 800-751-2100. Él es el doctor Bruno López, infectólogo. Gracias por estar aquí.
3: Muchas gracias.
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se antoja como que para ir rumbo al trabajo, ¿no? Ahí bien relajado, manejando, o si vas en el transporte público, ahí con los ojillos cerrados, escuchando la radio. Muy buenos días, ¿cómo está usted? Qué gusto, qué placer saludarle. Ya tenemos lista la información de esta mañana, este miércoles 26 de agosto del 2026. Gracias por acompañarnos en la transmisión simultánea de este espacio de información NN, en nuestras noticias, a través de todas las estaciones del Grupo Radiorama de Durango. De manera simultánea transmitimos a través de Vida Romántica, el de 104.5 FM, donde mi querida Shelly ya está operando esta estación desde muy temprano, y también estamos a través del 99.7 FM, en donde Armando está listo desde muy temprano en la operación de esta estación de Grupo Radiorama de Durango, y por supuesto mi querido Alonso, que opera este espacio de información desde el 98.1 FM, La Poderosa. ¿Por qué escuchamos esto, mi querido Alonso, esta mañana? Está muy buena, ¿eh? Coldplay, ¿no? Bueno, pues es que resulta que A Rush of Blood to the Head, en español, una corriente de sangre a la cabeza, ¿no? Algo así. Este segundo álbum de estudio de la banda británica Coldplay, que se lanzó justamente un día como hoy, un 26 de agosto, pero de 2002, bajo el sello de la discográfica Parlophone. El álbum fue producido por la banda junto a Ken Nelson. Resulta que los atentados del 11 de septiembre de 2001 influyeron en el estado anímico de los miembros de la banda a la hora de componer canciones para este álbum, debido a que se produjo una semana antes justo de que comenzaran las sesiones de grabación. Las canciones de este álbum presentan un mayor uso de la guitarra y el piano de su predecesor. Parachutes, ¿no? El predecesor. En 2003 fue ubicado en el puesto 473 en la lista de los 500 mejores álbumes de todos los tiempos. Según la revista Rolling Stones, se estima que vendió poco más de 13 millones de copias. Este álbum que estamos escuchando en todo el mundo. El álbum fue un gran éxito comercial. Se ubicó en el puesto número uno de las listas de venta en el Reino Unido y alcanzó el séptimo lugar en las listas de popularidad.

Put That Smile Up Your Face. Entre otras rolitas que trae este álbum, que está muy bueno, ¿eh? Ganó dos veces el premio Grammy a Mejor Álbum de Rock Alternativo en el 2003 por Arroyo.

0: Ojalá podamos contagiarle esta energía positiva con la que cada mañana llegamos a trabajar. De veras, de veras, de veras, hay que echarle ganas este día. No sabemos cómo nos vaya a ir, pero a Dios gracias, ya nos despertamos. Es una nueva oportunidad para lo que usted guste y disponga. Es una nueva oportunidad. Sí, podemos estar mal o podemos estar incluso muy bien. Sin embargo, la actitud con la que salgamos a afrontar los retos de este día, y estoy seguro, sí cuenta. Al final del día, pues no sabemos cómo nos va a ir, pero creo que podemos hacer un balance de si hubiéramos empezado con una mala actitud o con una buena actitud. Atrae la buena actitud buenas cosas. Mi querido Conejo, ¿pensaste que no te íbamos a saludar esta mañana? No, pues no te nos vas, mi querido Conejo. Un abrazo a mi querido Conejo. Un saludo a mi querido Pepe Lencho, al Gabo Gabo Gabo, al Maki, digo, al Miki, al Maki también. Mi querido Maki, ojalá lo esté escuchando. El director de recaudación, los cuatro fantásticos, dice mi querido Alonso. Y a usted que va a trabajar listo en el transporte público, gracias a que nuestro querido amigo del chofer del transporte sintonizó esta mañana una de las estaciones del Grupo Radiorama, pues usted nos va escuchando. Muchas gracias, saludos a todos ustedes en todas las rutas del transporte público, a mis amigos, a mis amigas de las plataformas de transporte, a los taxistas, cómo no, a las señoritas taxistas también, a todos ustedes, estudiantes. ¿Y por qué estamos escuchando Hey Jude, mijo, eh? Fue un cambio. No, no te creas, no estuvo tan drástico. Hey Jude, esta canción de la banda británica The Beatles, que se publicó justamente un día como hoy, pero de 1968, el primer sencillo del sello discográfico de esta formación. ¿Sabes cómo se llamaba? Apple Records. Apple Records, que se supone que era de los dos, tanto de Lennon como de McCartney. Esta balada que evolucionó a partir de Hey Jude, versión de Paul McCartney, o que Paul McCartney escribió para consolar a Julian, el hijo de John Lennon, después del divorcio de sus padres. Pues ya andaba con la Yoko Ono. La canción arranca con una estructura de verso puente basada en la interpretación vocal y el acompañamiento al piano de McCartney, a los cuales, según progresa la canción, se van añadiendo detalles complementarios que distinguen sus distintas secciones. Ahí poco a poco le van metiendo la musicalización. Justamente después de lo que estamos escuchando, la cuarta estrofa cambia a un final que desarrolla durante más de 4 minutos, o que se desarrolla poco más de 4 minutos, hasta que terminaliza con Hey Jude. Bueno, pues así las cosas. Sigue haciendo calor, ¿eh? Ponte la musiquita del... esa, mira. Sí está haciendo calor, 15 grados tenemos en este momento. Y la máxima para este día será de 33 grados. Ya tengo noticias de que no va a llover hoy, tampoco. Sí va a ser harto calor, así que hay que tener cuidado porque es el tiempo donde pues el cambio de temperatura te pega en los bronquios, te pega en la gripilla y la tos y todo eso.
1: ¿Cómo sigue usted?
0: Bien, ya, rápido, no, sí, rápido. Sí, una gripilla no te puede tumbar, ¿verdad? Bueno, vamos a las efemérides. Si tenemos efemérides esta mañana, de 26 de agosto, se conmemora a nivel internacional el Día Internacional de la Actriz y del Actor, y el Día Internacional contra el Dengue. A diferencia de otros países, en México no se celebra el Día del Abuelo en esta fecha exacta, ya que esta festividad nacional se conmemora 2 días después, o sea, pasado mañana. Es que hoy es el Día Internacional del Abuelo. Internacional. Pero aquí acostumbramos el 28. El Día del Abuelo. Oiga, pues muchas gracias por acompañarnos. Ya estamos listos. Bienvenidos. Hay noticias. Y entramos puntuales a ellas.
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0: Le presento un resumen de lo más importante que hoy le vamos a comentar. Con planillas de unidad renueva el PRI sus 39 consejos políticos municipales. Presenta senadora punto de acuerdo para que se revise rampa de frenado. Durango es el sexto lugar en cuanto a conciliación laboral. Fortalece AMD sus pozos y reduce la extracción. El Congreso revisará los informes de los 39 ayuntamientos de Durango. Nuestra entidad está lista. Productores esperan autorización de Estados Unidos para retomar la exportación de ganado. Ante cambios de gobierno, la Canaco Durango demanda certeza y seguridad en el estado de Sinaloa. 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La tarifa preferencial para estudiantes aplica también los domingos, confirma Movilidad. Y es que ayer se presentó una manifestación de estudiantes. Advirtieron que de no respetar la tarifa preferencial toda la semana, habrá consecuencias. Dice Toño Ochoa, no seré candidato en el 2027 por las especulaciones que hay, ya sabes.
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0: 7:13 a.m. Es que mucha polémica generó la declaración de don Raúl Medina Samaniego, el dirigente de los choferes del sindicato Alianza, en donde pues advertía que la tarifa preferencial para estudiantes no valía los domingos y que además estaba en la ley. Ayer estudiantes advirtieron que de no respetar esta tarifa preferencial toda la semana, pues habría consecuencias. Estudiantes normalistas de universidades pedagógicas de Durango dijeron que podrían emprender medidas contra el sindicato de la Alianza si los estudiantes de escuelas formadoras de docentes pues dejan de recibir la tarifa preferencial en el transporte público durante cualquier día de la semana, según informó el presidente de la FENET, Josué Hernández. La declaración ocurrió después de que el secretario general de la Alianza, Raúl Medina Samaniego, como le informé, pues señaló que conforme a la ley los estudiantes deben de pagar la tarifa completita todos los domingos. Ante esta postura, el líder estudiantil señaló que la Federación de Estudiantes Normalistas y Universidades Pedagógicas revisó la ley de transporte y aseguró que no encontró alguna disposición que establezca una tarifa distinta para los estudiantes durante los domingos. Por ello, pues invitó al dirigente sindical a mostrar el fundamento legal en el que se establece que los estudiantes deben pagar la tarifa completa durante ese día. ¿Qué dicen los estudiantes? Dicen, nosotros implementaremos medidas en su momento, esperaremos que no se llegue a ofrecer, no se los recomendamos, dijo, ay caray, ojalá que recapaciten y hagan valer nuestros derechos todos los días de la semana, es lo que declaró Josué Hernández, el presidente de la FENET, con respecto a la tarifa preferencial para estudiantes y el tema del día domingo. ¿Pero qué dice la autoridad? ¿Qué dice la dirección de transportes? El subsecretario de movilidad. Bueno, la autoridad, en la voz de Rafael Valentín Aragón, el titular o el subsecretario de movilidad y transporte, señaló que ante la controversia generada por las declaraciones del líder del sindicato de la Alianza, quien sostuvo que los estudiantes deben de pagar esta tarifa completa los domingos, dice que la legislación

0: los fines de semana, como traslados, compra de materiales, elaboración de tarea, etcétera. En este sentido, indicó que la autoridad ya sostuvo conversaciones con representantes de los sindicatos sobre la aplicación de la tarifa preferencial y reiteró que esta debe respetarse también durante los fines de semana. Pues sí, mucho de qué hablar en este tema específico. Pues no dejamos de reconocer justamente que a veces el transporte público nos paga las consecuencias de no aumentar la tarifa, por ejemplo. Ha pasado a veces 2 años cuando no se hace el ajuste en el Consejo del Transporte. Y bueno, pues son muchas variantes. Qué bueno que la autoridad esté reuniéndose con los transportistas para poder ponerse de acuerdo en la forma incluso que el gobierno podría ayudar a los trabajadores del volante, a los concesionarios del transporte público. ¿Qué nos va a presentar Ernesto Valles en un ratito más en la información policiaca? Pues le platico que encapuchados irrumpen en una vivienda, amenazan a una mujer y se llevan 200,000 pesos. Además, sujetos armados le quitaron su camioneta, una Tacoma, en la carretera libre Durango a Mazatlán. La pausa, volvemos.
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información de carácter internacional. Pues resulta que candidatos de Donald Trump ganaron las primarias republicanas en Carolina del Sur y en Oklahoma. El presidente Donald Trump obtuvo una doble victoria la noche de ayer con el triunfo de sus candidatos en la segunda vuelta de las primarias republicanas en Carolina del Sur y Oklahoma, según proyecciones de medios estadounidenses. En Carolina del Sur, la novata en política Darlene Graham derrotó al veterano congresista Ralph Norman después de que Donald Trump intervino fuertemente en la contienda. Mike Massey, también respaldado por Trump, ganó la segunda vuelta de la primaria para elegir candidato republicano a gobernador de Oklahoma. Esto fue frente al fiscal general estatal, Gardner Drummond, quien de hecho el presidente ha criticado y ha dicho es un falso republicano. Las victorias de Graham y de Massey interrumpen una serie de derrotas en primarias para Donald Trump que habían suscitado dudas sobre su liderazgo.

0: partido en el gobierno. Los candidatos respaldados por Donald Trump perdieron 10 contiendas republicanas en este ciclo, incluidas 6 en las últimas 2 semanas, al mismo tiempo que la aprobación del mandatario iba en picada. Los resultados también representan una reivindicación personal para Trump, quien había insistido días antes en que sus respaldos eran más fuertes, así lo dijo, más fuertes que nunca, y les dio importancia, como lo sabe hacer, a las recientes derrotas.
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0: Información de carácter nacional, Reporteros Sin Fronteras y más de 40 medios le dicen a la presidenta o le preguntan cuántos tendremos que morir para que el Estado actúe. Reporteros Sin Fronteras y más de 40 medios mexicanos reclamaron al gobierno de la presidencia de Claudia Sheinbaum y a las autoridades del país una respuesta ante la persistencia de los asesinatos de periodistas y la impunidad que rodea a estos crímenes. ¿Cuántos de nosotros tendremos que morir todavía para que el Estado mexicano actúe? Lo que plantea Reporteros Sin Fronteras junto a los medios participantes. En una iniciativa conjunta, medios nacionales y locales de distintas regiones de México publicaron simultáneamente un mensaje de alerta, acompañado de una lista de periodistas asesinados durante el mandato del actual gobierno. Según Reporteros Sin Fronteras, 17 periodistas han sido asesinados desde el inicio de la presidencia de Claudia Sheinbaum. El 1 de octubre de 2024, durante los primeros 7 meses de 2026, los nombres incluidos en la lista corresponden a una media, fíjese usted, de aproximadamente un periodista asesinado cada mes.
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0: Información deportiva, mi querido Alonso Dueñez.
2: Hola, ¿cómo estás, mi estimado Nahum? Auditorio de NN, nuestras noticias. Vámonos con la información de los deportes. ¿Cómo le fue a los equipos mexicanos en la League Cup el día de ayer? Bueno, pues el equipo de los Rayados de Monterrey avanzaron a las semifinales de esta League Cup en un duelo cerrado allá en el Toyota Park de Illinois. El conjunto regiomontano se valió del oficio y la jerarquía de Orbelín Pineda, su fichaje bomba y estelar de esta temporada, así para inclinar la balanza de 2-1 frente a un Chicago de Robert Lewandowski, que la verdad, pues prácticamente el jugador alemán pues juega solo, ¿no? El día de ayer pues, se vio muy bien el equipo Rayados por momentos. Al principio le costó un poquito, ya que pues hay que ver también cómo Almada los va acomodando. Les dio muchísimo juego, ya hasta prácticamente a minuto 86, 87, que empezó a hacer los cambios. Ya estaba muy desgastado el equipo de Monterrey. Llegó esta genialidad de Orbelín Pineda, un golazo de fuera del área, y pues con este triunfo pues Monterrey se consolidó como el primer representante de la Liga MX en la antesala de la final. Orbelín Pineda distinguido con la placa del jugador más valioso del encuentro, pues significó su primera gran noche con los albiazules. Debido al formato del certamen, los Rayados aguardan ahora el desenlace del resto de cruces de cuarto final para conocer a su próximo rival entre el equipo de las Águilas del América y el Columbus Club el día de hoy, allá en el Dignity Health Sport Park, donde pues se enfrentarán en punto de las 8:45 de la noche. Bueno, pues ahora el Monterrey lo hizo también el equipo de Club León, quien levantó la mano en esta Liga MX. Los Esmeraldas vienen jugando muy bien, los dirigidos ni para qué. Gandolfi está haciendo un gran trabajo con los Esmeraldas de León. Derrotaron con autoridad 3-0 al Real Salt Lake y pues se convierten en el segundo semifinalista. Ahora tendrá que esperar lo que suceda entre el equipo de Toluca y el Austin Football Club para conocer a su siguiente rival. El partido será a las 6:30 de la tarde. Así que León y Monterrey ya cumplieron. Le falta el equipo de las Águilas del América y al Toluca para que prácticamente esta League Cup se quede en nuestro país. Este formato que se lo ha llevado últimamente los de la MLS en los últimos años. Oigan, y vamos a hablar de notas deportivas porque pues la Asociación Irlandesa de Fútbol retira apoyo infantil, no termina la novela del suizo italiano, piden cambios en la FIFA. La IFA pues cuestionó la estrategia y gestión del presidente del organismo tras su fallido intento de vender 21% de los activos comerciales a una firma de capital privado. La historia más inspiradora de la Liga de Campeones de la UEFA Champions League, pues el Bodo Glimt de Noruega regresará pues una vez más a la segunda temporada, acompañado ahora por dos debutantes, el Sabá de Azerbaiyán, que apenas tiene 9 años después de su fundación, y de manera notable también el Lax de Austria. Así que estos dos equipos serán pues de nuevas caras para esta nueva Champions League. Xavi Hernández promete estilo más ofensivo con Países Bajos con la selección holandesa. Estamos aquí para ganar. El nuevo técnico que sustituyó a Ronald Koeman, que la verdad para mí no hizo un mal trabajo. trabajo, ¿eh? Es que también el equipo de Holanda, pues cuando se enfrentó a Marruecos en el Mundial pasado, pues, estuvieron a punto de avanzar. La verdad, juegan muy, muy, muy bien. Este equipo tiene mucho futuro todavía para el próximo Mundial del 2030. Pues ahora Xavi se convierte en el primer entrenador extranjero de la Orange con 48 años. Y del sueño europeo a la Liga MX, Chino Huerta perfila su regreso a los Pumas. No hubo negociaciones con las Águilas del América, se rumoraba muchísimo, pero tanto como Orbelín Pineda, Jorge Sánchez y ahora Chino César Huerta, pues formarán parte de los jugadores que este semestre optaron por regresar al fútbol mexicano. Taguer Pogačar conquista la cuarta etapa de la Vuelta a España. El vigente campeón del Tour de Francia, que busca pues barrer los títulos de las grandes vueltas, completó la exigente etapa de montaña del día de ayer en Andorra en 2 minutos y 39 segundos de ventaja sobre sus perseguidores. Las mexicanas, señores, tanto Mía y Lía Cuevas conquistaron medalla de oro en Campeonato Mundial Juvenil de Clavados, la dupla tricolor de 15 años de edad, obtuvo una puntuación de 283.02 puntos, muy por encima del resto de sus oponentes. El Olympiacos de Grecia oficializó el número que portará el delantero mexicano Armando La Hormiga González, ex Guadalajara. El atacante azteca conservará el dorsal número 34 en la Superliga Helénica, la misma cifra que utilizó durante su paso por las Chivas Rayadas del Guadalajara. Y Serena Williams y Carlos Alcaraz se despidieron de los cuartos de final del cuadro de dobles mixtos en el USA Open 2026. La dupla bautizada con fervor con la afición internacional como la pareja galáctica, tuvo que disputar 2 encuentros consecutivos el día de ayer en un emblemático estadio Arthur Ashe de Nueva York. Pese a no conseguir el ansiado título, pues su inédita alianza acaparó los reflectores del certamen y paralizó por completo las canchas del Flushing Meadows. Así que pues estos dos están eliminados. La verdad es que son de los grandes, para mí las grandes leyendas actualmente en el tenis. Y los Diablos Rojos de México vencieron 11-5, ya les había comentado el día de ayer, a los Pericos de Puebla. Pues el día de hoy se llevará a cabo el sexto partido allá en el estadio Alfredo Jargelú. El partido será en punto de las 7 de la noche. Veremos a ver si el equipo de Diablos sigue levantando. Hay que recordar que ellos están buscando el tan anhelado tricampeonato. Y los practicantes aquí de artes marciales en Durango, pues ya tienen definidas las fechas oficiales para buscar un lugar en los Juegos Nacionales Populares en 2026. El proceso arrancará a nivel municipal, donde las eliminatorias deberán concluir en lo más tardar el día 13 de septiembre. Asimismo, también en esto de los Juegos Nacionales Populares, también la eliminatoria de la Copa Barrio de Fútbol Popular 6x6 del torneo Bandera Blanca definirá también a las selecciones que representarán en esta fase final. Pues están concentrados en el Centro de Alto Rendimiento, el CAR, Mario Vázquez Raña, quien reúne a los representativos municipales en busca del boleto único disputado por cada categoría y rama. Como les comento, el deporte aquí en Durango, la verdad es que ha crecido muchísimo, así que, pues bueno, mucha suerte también para todas las delegaciones en las áreas deportivas que corresponde, que de verdad les vaya muy, pero muy bien. Mi estimado Naum, hasta aquí la información de los deportes.
0: Gracias, mi querido Alonso Dueñez. Pues bueno, ahí están la información deportiva. Y viene un fin de semana interesante, además.
2: Todavía, sí, exactamente.
0: Gracias, mi querido Alonso.
2: Aquí estamos a la orden.
0: La pausa, volvemos.
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1: Vamos a la información de carácter local, 7:32 a.m. Ya inició Sonora con la exportación de 680 cabezas de ganado a Estados Unidos. Se abre la frontera por fin. Durango espera que se reactive el cruce para descongestionar el mercado y recuperar precios, ya que el cierre de la frontera mantiene una sobreoferta, por decirlo de alguna manera. Los productores están reportando una caída de hasta 20 pesos por kilo. Rogelio Sot, el presidente de la Unión Ganadera Regional de Durango, se refirió a este asunto.
2: A la Confederación Nacional de Organizaciones Ganaderas, por todo este buen trabajo que se ha hecho para lograr esta reapertura del estado de Sonora. Esperemos y se desencadene en el siguiente estado, que pueda ser Chihuahua. Y nosotros, con la revisión que tenemos el día del 21 al 24 de septiembre, nos pueda ser considerado como un estado, que somos un estado potencial, que también tenemos sanidad, tenemos trazabilidad para poder ofrecer nuestro mercado, nuestro ganado hacia Estados Unidos. Pero más que nada, de verdad, muchachos, agradecer a quien de veras hace todo este trabajo, que es el doctor Julio Verdegué, que es el encargado de todo este tipo de negociaciones con Estados Unidos.
1: Bueno, vamos a continuar con la información. 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
7: Oiga, algo que sigue dando de qué hablar, y ay, es que está interesantísimo, por no decir otra cosa, lo que sucede en el mundo y lo que los jóvenes de hoy imponen en temas virales, que es farmear el aura. ¿Has farmeado el aura, mi querido Alfredo Alonso? Mi querida Chelly. Sí, tú, Armando, ¿has farmeado el aura? Ay, bueno, pues el significado de la expresión viral en redes sociales se la comento en este momento. ¿Qué significa farmear el aura? Aunque a primera vista puede parecer otra expresión sin sentido en las redes sociales, farmear aura tiene una lógica muy sencilla. Se utiliza para describir a una persona que hace algo que la hace parecer especialmente cool, segura, carismática o imponente. ¿Qué será? Farmear aura significa hacer algo de manera intencional, aparentemente natural, para proyectar una imagen de seguridad, estilo, misterio o carisma, y así aumentar la percepción de que una persona tiene aura. El concepto de aura en el slang de internet no necesariamente tiene que ver con el significado espiritual de esta palabra. En redes sociales, tener aura equivale más bien a tener presencia, imponerse, verse cool, conseguir que una acción parezca mucho más impresionante de lo que realmente es. Mire usted, el Cambridge English Dictionary define aura farming como la actividad de hacer cosas con la intención de mostrar una personalidad que otras personas consideran atractiva o interesante. Yo me pregunto, ¿usted ha visto los videos? ¿Sí se ven interesantes los que andan así farmeando el aura? Sí, se le hace una persona interesante. Bueno, pues el diccionario Merriam-Webster resume esto como hacer algo para verse cool, impresionante o con estilo, especialmente sin aparentar demasiado esfuerzo.
8: ¿Y las manillas esas qué?
7: Ay, no. Por ejemplo, alguien puede caminar tranquilamente mientras todos a su alrededor están corriendo, quitarse los lentes lentamente antes de entrar a un lugar o realizar una acción cotidiana con una seguridad exagerada. Esto sí farmea. Una seguridad. Ahí está el significado de farmear. De farmear aura. No más dinero. 3, 2,
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0: González Smith, director de aguas del municipio de Durango, señaló que está realizando un censo de la ciudad. Se busca con este censo detectar tomas clandestinas. ¿Cómo lo están haciendo? Escuchamos.
1: La semana pasada estamos iniciando un gran censo en todo Durango para que las personas que tienen una toma, que no tienen un contrato, que se pueden llamar clandestinas, pero que se sabe que no se, a veces no saben pues ellos que tienen esa toma. Entonces estamos haciendo una revisión y un censo general para que la gente que en su momento tuvo un domicilio y hoy tiene un comercio, pues que pague lo que es un comercio. Entonces hoy hay mucha gente caminando, estamos trabajando para de aquí a diciembre tener un censo completo de la ciudad. Cada calle, cada colonia, cada rincón, lo verificaremos para que la gente pague lo que es. Y sobre todo, que también, hay que decirlo, hubo temas de autolavados en algún terreno, que hoy fue una casa, dejaron un adeudo y para la casa es imposible pagar ese adeudo. Lo estamos revisando, estamos haciendo un trabajo muy, muy exhaustivo y muy personalizado para que cada contrato y para que cada familia pague lo justo, pero también tenga su tarifa
2: funcional. ¿Cómo es que estaban siendo...?
1: La semana pasada estamos iniciando un gran censo.
0: También habló de cómo el sistema AMD está reconociendo a los usuarios cumplidos. Cada 6 meses están realizando una serie de rifas. Eso dijo.
1: Los que cumplen de manera continua el tema de su pago puntual y es hacer pues estas rifas más periódicamente, más rápido, cada 6 meses, para que pues la finalidad sea darle un beneficio al usuario cumplido, y esta pues no fue la excepción. Como nos comprometimos en julio, hicimos otra rifa con Durango. Fueron casi 80 mil personas, o 80 mil contratos, perdón, los que participaron, 80 mil familias, que afortunadamente a ellos, a su pago puntual, pues hacemos grandes obras como el colector Jalisco, como el colector Andrómeda, y muchas obras, las reparaciones que hacemos día a día. Y hoy pues entregaremos mañana a las 5 de la tarde, pedirles a las personas que fueron beneficiadas venir por su premio. Tenemos hasta el viernes para entregarlos, así nos lo marca el Secretaría de Gobernación, que son los que vienen y dan fe de este Rífate con Durango, y entregaremos 105 televisores y 45 teléfonos celulares. Para 150 contratos, afortunadamente no salió ninguno repetido, entonces esto pues ayuda mucho a que la gente incentive el pago. AMD Contigo, la aplicación nos ha ayudado muchísimo, prácticamente ya hay casi 25 mil descargas, estamos hablando ya del 10% de los usuarios que tienen y que pagan de manera puntual por medio de la aplicación.
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0: La información policiaca la tiene lista Ernesto Valles. ¿Cómo estás, Ernesto Valles? Buenos días.
4: Muy buenos días, Naum. Muy bien, gracias a Dios. Alonso, muy buenos días. ¿Cómo están?
0: La realidad de las calles, adelante.
4: Gracias, iniciamos. Dos sujetos encapuchados irrumpieron en una vivienda de la colonia Arturo Gamis de esta ciudad de Durango, donde amenazaron con un cuchillo a una mujer y lograron apoderarse de aproximadamente 200 mil pesos en efectivo. El atraco ocurrió en un domicilio ubicado sobre la calle Niños Héroes, donde se encontraba Lucía al momento de la llegada de los desconocidos. Los dos hombres ingresaron por la puerta principal, aparentemente sin necesidad de forzar el candado. Ambos fueron descritos como de complexión robusta, estatura media, vestidos de negro y con el rostro cubierto. Una vez dentro, los sujetos se acercaron a la mujer y mientras la amenazaban con un cuchillo, comenzaron a preguntarle por el dinero. Posteriormente, los intrusos revisaron cajones, ropa y distintos espacios de la vivienda hasta localizar aproximadamente 200 mil pesos en efectivo, cantidad de la que se apoderaron. Con el dinero en su poder, ambos salieron del domicilio y escaparon a bordo de una camioneta de color blanco. El robo fue reportado a las autoridades alrededor de las 13 horas. Personal de la Fiscalía General del Estado acudieron al lugar para entrevistarse con la afectada y realizó recorridos por el sector en busca de cámaras de vigilancia que pudieran aportar información sobre los responsables y el vehículo utilizado. La parte afectada fue orientada para presentar la denuncia correspondiente ante la Fiscalía General del Estado. Y en otra información, un hombre perdió la vida en el Hospital General 450 de esta ciudad de Durango 4 días después de resultar gravemente lesionado en una volcadura ocurrida en el municipio de Mezquital, Durango. El fallecido fue identificado como Alfonso Flores de la Cruz, de 50 años de edad, con domicilio en la localidad Corralitos, quien permanecía internado desde el pasado jueves 20 de agosto. Aquel día Alfonso circulaba a bordo de una camioneta de color gris por una carretera cercana a la comunidad donde tenía su domicilio. En determinado momento, presuntamente debido al exceso de velocidad, perdió el control de la unidad y terminó por volcar hacia uno de los costados de la carretera, quedando inconsciente en el lugar. Paramédicos de la Cruz Roja Mexicana acudieron para brindarle los primeros auxilios y posteriormente lo trasladaron al Hospital General 450. Desde su ingreso permaneció bajo atención médica y debido a las lesiones sufridas, sin embargo, el lunes dejó de existir. En otra información, un hombre fue despojado de su camioneta por un sujeto armado cuando circulaba por la carretera libre Durango-Mazatlán a la altura del municipio de Pueblo Nuevo Durango. Los hechos ocurrieron cuando Saúl Arreola López viajaba con dirección al Salto Pueblo Nuevo. Al llegar al kilómetro 86, después de pasar la localidad Llano Grande, una camioneta Ford Ranger Raptor color blanco y sin placas de circulación le cerró el paso. Del vehículo descendió un individuo vestido con ropa oscura, quien lo amenazó con un arma de fuego y le ordenó bajar de su Toyota Tacoma modelo 2025 color plata. Ante el temor de resultar lesionado, el conductor obedeció. El sujeto armado abordó la Tacoma y huyó con dirección a El Salto Pueblo Nuevo Durango, mientras que sus cómplices presuntamente escaparon en la otra camioneta. La víctima regresó posteriormente a esta ciudad de Durango para presentar la denuncia correspondiente. Las autoridades iniciaron las investigaciones para localizar la unidad e identificar a los responsables. Y en otra información, elementos del Ejército Mexicano y de la Guardia Nacional, en coordinación con la Secretaría de Seguridad y Protección Ciudadana, la Secretaría de Marina y la Fiscalía General de la República, realizaron patrullajes de vigilancia y reconocimientos terrestres, donde lograron el aseguramiento de armamento, droga, dinero en efectivo y equipo táctico. Las acciones se realizaron en el municipio de Peñón Blanco, Durango, como parte de la Estrategia Nacional de Seguridad Pública. Como resultado de estas acciones fueron aseguradas 14.800 dosis de una sustancia con características propias de la metanfetamina, además de 3.098 dosis de un polvo blanco con las características propias de la cocaína y 2.510 dosis de hierba verde con características propias de la marihuana. También fueron localizados 474 cigarrillos de una hierba verde con características propias de la marihuana, así como un arma corta, un arma larga, 145 cartuchos y 8 cargadores. Entre lo asegurado también se contabilizaron 2.113.000 pesos en efectivo, un vehículo y diverso equipo táctico. En lo que va de la presente administración, el Ejército Mexicano, la Fuerza Aérea Mexicana y la Guardia Nacional han asegurado 25.764 armas de fuego, más de 4.6 millones de cartuchos y 114.626 cargadores, además de miles de kilos de distintas drogas y más de 226 millones de pesos. Todo lo asegurado fue puesto a disposición de la representación de la Fiscalía General de la República, que continuará con las investigaciones y los peritajes correspondientes para determinar las responsabilidades legales. Y en otra información, la Fiscalía General del Estado, a través de la agente del Ministerio Público adscrita al Centro de Justicia para Niñas, Niños y Adolescentes, y mediante las pruebas presentadas ante sede judicial, obtuvo sentencia condenatoria para Leobardo Carrera Aldaco por la responsabilidad penal en la comisión del delito de abuso sexual agravado en perjuicio de un adolescente de identidad reservada. Carrera Aldaco fue detenido y puesto a disposición del juez de control y enjuiciamiento, llevándose a cabo un procedimiento abreviado en el cual se le dictó sentencia condenatoria por 8 años de prisión, así como el pago de 50.042 pesos por concepto de multa. En otra información, dos trabajadores de la Comisión Federal de Electricidad fueron interceptados por un grupo de hombres armados, quienes los despojaron de una camioneta oficial y de sus pertenencias cuando circulaban por la calle limítrofe entre Durango y Nayarit. El hecho ocurrió alrededor del mediodía del sábado 22 de agosto, aunque fue reportado a las autoridades durante el lunes 24. Los afectados fueron identificados como Sergio, de 26 años de edad, originario de Durango, y José de Jesús, de 27, originario de Tamaulipas. Ambos realizaban trabajos por parte de la Comisión Federal de Electricidad en la comunidad La Guajolota, municipio del Mezquital, y posteriormente se dirigían hacia el poblado Bancos de Calitique. durante el trayecto se confundieron de camino y terminaron internándose hacia el poblado Pastor, perteneciente al estado de Nayarit. Al llegar a un entronque fueron interceptados por 5 hombres armados, quienes viajaban en una camioneta GMC Sierra y les cerraron el paso. Posteriormente los trabajadores fueron obligados a subir a otro vehículo y trasladados con dirección hacia Jesús María, Nayarit. Los agresores les quitaron sus pertenencias y se apoderaron de la camioneta de la Comisión Federal de Electricidad, una Chevrolet Silverado blanca de cabina sencilla y con logotipos oficiales. Después abandonaron a los 2 empleados sobre la carretera. Una vez solos, los trabajadores consiguieron que un autobús de pasajeros les diera un aventón hasta una zona segura, desde donde pudieron solicitar ayuda. Posteriormente, autoridades destacamentadas en Santa María de Guasadamota, ya en el estado de Durango, tomaron conocimiento de lo ocurrido. Y en otra información, la Fiscalía General del Estado inició una investigación para esclarecer el fallecimiento de una niña de 3 años de edad luego de que el hecho fuera reportado al número de emergencia 911 casi 20 horas después de que la menor perdió la vida. De acuerdo con la información, minutos antes de las 12 horas de ayer, martes, una persona se comunicó al sistema de emergencia 911 para informar que su sobrina había fallecido en un domicilio ubicado en la colonia Valle Verde de esta ciudad de Durango, por lo que al lugar se movilizaron corporaciones de seguridad y personal de la fiscalía. Marcelina, madre de la menor, manifestó que es originaria de la comunidad de Santiago Teneraca, municipio del Mezquital, y explicó que su hija falleció desde las 16 horas del lunes, luego de presentar un cuadro de diarrea intensa y vómito, y señaló a las autoridades que no dio aviso de inmediato sobre el deceso debido a que no sabía cómo proceder ni a quién acudir, situación que motivó la intervención de las autoridades ministeriales para conocer las circunstancias en las que ocurrió el fallecimiento. Personal de la Fiscalía General se hizo cargo del caso y realizó las diligencias correspondientes, mientras que el cuerpo de la menor fue trasladada para la práctica de la necropsia de ley, la cual permitirá establecer de manera oficial las causas de la muerte e integrar la carpeta de investigación correspondiente. Es lo que tenemos hasta ahorita en la información policíaca, Nahum. Muy buenos días.
0: Gracias, Ernesto Valles. La realidad de las calles.
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0: Oiga, en un mundo que parece tan comunicado, hay mucha soledad, angustia, preocupación, desesperada. El uso de estos aparatitos es interesante, los teléfonos celulares. El padre Andrés, más conocido como el cura Runner, es párroco de Nuestra Señora del Rosario y de la capilla Nuestra Señora de Loreto de Movediza y capellán de cárcel. También es uno de los organizadores de algunos grupos que irán a la procesión a Luján, que se realizará en octubre, y con esta excusa se fueron a conocerlo. Él es español. Y bueno, él señala que un estudio que se realizó en las escuelas, principalmente secundarias, dice que pues el tema de lo que es la desesperanza, la preocupación, la angustia y la soledad está marcada en los jóvenes que están inmersos en las redes sociales. Entonces es un asunto, dice él, el que tenemos que trabajar desde todos los sectores, incluido el teológico de lo que es la religión. Dice él, en un mundo que parece tan comunicado con las redes y demás, hay mucha soledad, mucha angustia, preocupaciones, desesperanza. Creo que ahí es donde estamos llamados, dice él, a ser un signo de esperanza. ¿Cómo lo tomarán los jóvenes? ¿Podrán llegarle por ese lado en las redes sociales? Está interesante.
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0: Vámonos, gracias por acompañarnos esta mañana en NN, Nuestras Noticias. Quédense con nosotros, siga en sintonía de las estaciones de Grupo Radiorama de Durango. A continuación, El Demande Usted. También transmitimos simultáneamente por Vida Romántica, por Arroba FM y por La Poderosa. Continuamos.
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1: Oiga, pues a comentar que ya tenemos casi como 22 días que nos está fallando el servicio de la luz.
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0: En la conversación.
1: Bueno, acá estoy platicando con César.
2: Ah, ok, ok, el actor de...
1: No, César Segovia. De las fiestas, mijo.
2: ¿Quién no también hizo? ¿Quién hizo pues estas canciones?
1: No, mi César. Ah, sí. No. Otro César, mijo.
3: Oye,
1: otro César.
2: ¿Puro César, Sora?
3: Puro César,
1: sí.
3: Amigo.
1: Al César. César Rivas, mijo. César Rivas.
2: Ah, ok.
1: Un abrazo, mi querido César Rivas, que también lo escucha todos los días. Siempre lo agarramos o nos sintoniza cuando va rumbo al trabajo.
2: Órale.
1: Creo que siempre va con su esposa. Un saludo también a su esposa, por supuesto que sí. A todos los que nos escuchan todas las mañanas en el demand de usted. Ya estamos listos para el de este día 26.
2: Así es, 26 de agosto.
1: Ah, qué bueno, ya casi se acerca la quincena. Lo malo es que ahora no nos alcanza el fin de semana.
2: ¿Y
1: va a brincar y va a ser hasta el lunes.
3: Ah.
1: Pues es 31 de agosto, mija.
2: Oye, sí, se alargó mucho.
3: Qué gacho.
2: ¿Acaso yo te hice algo para...
1: Manos dura, ¿no?
2: Para que tú me abandones. María José, ¿yo qué te hice? Centenario. Es que no puede ser, de verdad.
3: Lo peor es que no me hiciste nada.
1: Quedé igual.
2: Yo te amo. Yo por ti lo besé el suelo que pisabas.
3: Ah.
2: Perdón,
1: Mariana del barrio.
3: Mariana del barrio.
1: La diferencia,
2: es que hoy es día de la
1: clases sociales. No les permitirá avanzar en su amor.
3: Ándale. Si nos fuimos a dar el beso.
1: La León es pobre.
3: Ay, no, no me pongas de pobre, papacito.
2: No.
3: Di que soy rica yo. Yo soy de Abolengo.
1: Vamos así.
3: Oye,
2: no, cuando llegó la leona dijo, yo vengo recomendada de León. Le dije, yo vine de pollito, no digo nada.
3: Oye, es el día del actor.
1: ¿Qué rollo? No, pues a mí me tocó ser coprotagonista, nada más ahí.
2: A Tomás le dijeron,
1: tú tendrías que ser el tercero en discordia. Ajá, sí, el beso de tres, todo ahí.
2: A Tomás le dijeron, la tenemos de gato, y si quieres.
3: El que trae con queso las gordas.
1: Al último, el gato es el que anda acariciando todo, ¿eh? El chacal es el niño pobre que recibió un herencia.
2: Ándale.
3: Ah, sí, qué hermoso. Ay, no. Y que se hizo así, mamado, guapo, precioso.
1: Le quitaron los lentes, ya, lentes, y el cambió todo. Musculoso.
3: Sí. Qué bello.
2: Atlético.
1: Esas son esas telenovelas.
2: Oigan, es que hoy es día del actor y de la actriz.
3: Hoy es día del actor.
1: Yo soy el narrador de la historia.
2: Oye, qué buenos libretos, ¿eh?
1: Jamás. ¿Día del actor y la actriz?
3: Sí.
1: Felicidades a todos sus maridos, a sus esposas.
3: Claro, a todos los que hacen una novela de su vida.
1: Los mejores actores. Pobrecito. Oigan, pues ya estamos listos para el demás de ustedes este día. Gracias por acompañarnos en la sintonía a través de todas las estaciones de Grupo Radiorama de Durango, Vida Romántica, 104.5 FM, arroba te conecta, 99.7 FM y la poderosa 98.1 FM. Gracias, amigos, que nos sintonizan en cualquiera de estas estaciones. Vámonos a los teléfonos rápido, ¿no?
2: Por favor.
1: Tiempo. Ya andamos batallando con los reportes al último. Ahí estoy recibiendo reportes a las 2 de la tarde.
2: Ah, oye, de verdad.
3: Oye. No te andes quejando.
1: Ay, es que yo no voy a pagar mi agua. Ay,
3: Sí, pero la última señora no nos mandó ni la dirección. Soy muy triste.
1: No, yo, porque sí. Así nos ayudan. Y sí me preguntaron este tema, mija.
2: Órale.
3: Bueno, pues a ver si hoy sí nos lo manda completo.
1: Oye, Lona, no pago ni la mía, señora.
2: No, hombre. Oye, Tomás, tú. Hay que ser puntual.
1: Además, si eres puntual, mijo, puedes ser acreedor a los regalos que están
2: obsequiando
1: por ser cumplido.
4: ¿Una pantalla no tendrán por ahí?
2: Sí, se regalan tablets,
3: ¿a poco?
2: Hasta mucho.
3: Si yo ya pagué ayer, ya pueden
2: entrar. Ah, ya, Leona, ya.
4: No, pero está retrasada, Leona.
3: Hay disculpillas, para el próximo mes. Gracias por participar.
4: Para cumplidos, dice.
2: Rezagado.
3: Hagan una rifa para rezagados.
4: Oye, sí, aunque sea ahí algo. Una plancha.
3: Gachos.
4: Una plancha, algo ahí.
3: Gachos.
2: No me recuerdas planchas,
3: claro, que sean unas bocinitas.
1: Ándale. Bueno, para los rezagados.
4: Unos ventiladores.
1: No, pues sí. Una alarma que te diga cuándo tienes que pagar.
3: Fíjate que estaría muy bien esa, ¿eh?
2: Es hora de pagar el agua.
1: Que te diga.
3: No, la aplicación ya está. Pero
2: de pagar el agua.
3: Sí, necesitamos alarma.
4: O alguien que vaya y te pague el agua, que te saques
3: a un sugar. Bueno, bueno. Que acabo no pago tanto de agua, oiga.
2: Oigan, ¿sí traes su relojito todavía de medición?
3: Sí, con ese me baño. Con ese me baño, mijo. Órale. Bien precioso que está.
4: De repente uno como que se hace nudo por querer hacerlo rápido, pero...
3: No, pero...
4: ¿Uno sí lo usa?
3: A mí hasta me sobra, Tomás. Pues, ¿qué te haces?
4: ¡Órale! No, pues es que hay que dejar remojarse bien.
3: No.
2: Hay que remojar.
3: Si te bañas todos los días...
1: Bañarte, chacal.
4: No, yo creo que como unos 8 o 10 minutos.
2: Está rápido.
1: ¿Y tú, Leona?
3: Te lo juro que como unos 3, 4 minutos.
1: ¿Y tú, Sente?
2: Unos 7 también, rapidote. Nomás lo que es el enjabonar y dólares.
3: Pues que se enjabonan. O sea, no entiendo.
4: Todo eso.
3: Ay, no, macho. No, qué presumido.
1: No,
3: yo a lo que voy.
1: No, pero... 3 minutos no manches, ¿no?
3: Sí, te juro.
1: Creo que está bien. 5, 7
3: no,
1: minutos.
3: No,
1: está bien.
3: El relojito de arena,
2: ajá,
3: son 5 minutos.
2: Ajá.
3: Que es lo máximo que debes.
1: ¿Te lo acabas?
2: Sí,
3: no,
2: claro.
3: No me lo acabo, es lo peor.
2: Ay, es rápida.
1: Báñate bien.
3: Ay, mijo.
4: Leona, por eso.
3: Créeme. Que sí me lavo bien todo.
2: O sea, el pH bien todo.
3: Claro. Le raspo, como dijo el Tomás la otra vez.
4: El escarbo.
3: No, conozco a alguien más higiénico que yo.
2: Sí, porque hasta los negligín le huele bien.
3: ¡Oye!
4: No huele nada, escarbado.
1: Tenemos que creerle al centenario, ¿eh? Tenemos que creerle al centenario
3: porque la
1: tiene ahí a 15 centímetros.
4: Aquí, híjole. Eso de negligencia me suena como a negligencia, ¿no?
3: Sí. Pero bueno.
1: Oigan, ¿y si decimos los teléfonos?
2: Perdón.
3: Tomás, por favor.
4: Así es, Vida Romántica, 104.5. Comunícate al 618-302-1045. ¿Ya descargó esta mañana?
2: ¡Ay!
4: Ahora mándame su mensaje.
1: ¿Cargó?
3: ¡Qué hermoso!
2: Descargó.
4: Si no, escárvele y lo llaman el mensaje.
3: Sente.
2: 618-270-0997. 618-270-0997. Saludos a la hermosilla que ayer me saludó.
1: Oye, ya regresó de donde andaba.
3: Aquí ando, viejo rancio, ya me
1: extraña. Bueno.
3: En Poderosa, 618-898-10. 618-898-10. Si usted quiere marcarnos vía telefónica, al 833-5252. Y recuerde... ¿Cómo se manda un mensaje? Bueno, un solo reporte en texto.
2: Órale.
3: Con lo que usted quiere denunciar, ¿verdad? La dirección completa con número de su domicilio. ¿Entre qué calles está? Muy importante. Nombre y número de teléfono. Todo esto en un solo mensaje. Y por favor, léalo unas 2, 3 veces antes de enviarlo, para evitar errores de dedo que hagan imposible la comunicación.
2: ¡Oh!
3: ¿Y pasa el primer filtro y apruebo?
5: Sí, coronela, no se preocupe. Claro que sí.
3: Si no, lo vamos a mandar al banquillo de los que esperan.
2: No, pero...
3: De los rezagados.
2: Oigan, tengo en la línea telefónica a una persona que perdió su placa.
4: A ver.
2: Bueno.
6: ¿Y Border?
2: A sus órdenes.
6: El pasado 5 de agosto, cuando pasó lo de la tromba, se desprendió mi placa delantera. Es GBH 336D. Por si alguien por ahí se la encontró, pues pasó mi número 8712 188 351.
3: A ver, vamos otra vez. No sea malito, me vuelve a dar el número de placa, por favor.
2: GDH.
6: Sí, claro que sí. G de gato, B de bueno, H de hijo, 336, D de dedo.
3: Perfecto. Y...
1: Le faltó decir tercero, sexto.
3: ¡Hala! Y el número de teléfono, por favor.
6: Claro que sí, la 8712-188-351, por si por ahí alguien se le encontró, se los... Estaría muy agradecido.
3: No, hombre, esperemos que sí. Te mandamos un abrazo.
1: Sí, ¿eh?
2: Fíjate desde el trombón.
1: Gracias por confiar en nosotros.
3: Gracias.
6: Ándele bendiciones, excelente programa para todos.
3: Gracias, igual.
1: Oigan, ayer nos llegó un mensaje de un poste de teléfono que estaba ahí medio peligroso, ¿se acuerdan?
2: ¿Estaba ladeado?
4: Ah, sí.
1: No, no, no, el que tenía los cables ahí de fuera.
4: Ay, sí, estaba desde abajo,
3: que ya,
4: ¿no?
3: Que
2: lo solucionaron.
1: Lo arreglaron.
3: Sí nos dijo la radioescucha, Pati ayer también nos dijo que no, ya estaba arreglado. Y la verdad es que le agradecemos a Pati porque anda en la calle, nos hace reportes. Y está muy pendiente de que se cumplan, así como Pati, de cuchillito de palo.
2: Ándale.
3: Cuchillito de palo. Gracias, Pati. Y bueno, pues ya se resolvió.
4: Ahí está.
3: Vamos con reportes.
4: Como que se estamparon con ese poste, ¿eh? ¿Quién
2: sabe qué pasaría?
4: Oye, ay, qué hermoso. Me pasó uno que rapidito nada más. Lo mandaron desde para de la noche. Porque a las 9:10 de la noche mandó una fotografía donde una lámpara no prendía. El fraccionamiento de los Fresnos, Neceta del Madrono y Llanura de Poanas.
2: Ahí lo
4: compartimos.
3: Como cada miércoles, reportando la laguna de Chuec, que en estos momentos ya casi está seca gracias al señor Sol. Pero se encuentra en calle Eduardo Manet, esquina con Borrascas del fraccionamiento Las Nubes. En verdad ocupamos una raspadita para que el agua fluya y no se estanque provocando enfermedades y mosquitos.
1: Se la voy a enviar por pésima vez.
2: Es que también hoy es día del dengue, no.
3: Ay, no.
4: Hoy es día de la escarbada.
3: ¿De verdad? No manchen, también del dengue.
2: Fíjate.
4: Sí,
2: el dengue, mija. La escarcharrización,
4: bueno. Oye, acá nos manda, dice, buenos días. Por favor, ¿podrían reportar unos baches que están en la esquina de Urrea y Juan García? Dice, y otro que está igual por Urrea, antes de llegar al Boulevard Durango. Ya tienen bastante y no los tapan, dice, por su atención, gracias.
2: Que si ya no van a ir a las escuelas, oigan, dice por acá.

0: Una escuela de paga, va.
1: A esta escuela de paga.
2: No, es que...
3: Si usted viera a la Leona ahorita todo el relajo que tiene en la cabeza.
2: Oye, es que yo lo leí, Tomás, tempranito.
0: Ah, dale.
2: Que era la Virgen.
0: Ah,
2: pero ya no encuentro la dirección.
0: No era la chispopopopón, colón,
4: esa.
2: Y no estés de hablado.
0: Oye, ahí les mandé audio a Poderosa,
2: caes gordo, caes gordo. Pero ahorita les investigo y les digo.
4: Les mando a saludar Miguel Puente. ¿Saben quién es Miguel Puente?
0: Candy Man.
4: Hola, buen día. ¿Qué hubo? Saludos y como siempre escuchándolos. ¿Y cómo sigue la Leoncita Harbuch? Al centro, un gran actor multifuncional. Bendiciones para todos. Un gran saludo a todos mis amigos. Soy el Candyman. Al Tommy, hay que mandarle al maestro limpio para un buen rascadeiro.
0: Eso.
2: Válgame Dios. Ya encontré la calle, mijos. Era en el demand de usted.
4: Ajá.
2: Vamos a ir a nuestra promoción del regreso a clases. Calle Flor de Durazno y calle Crisantemo de la colonia La Virgen.
4: Apúntale bien allá
2: para que usted nos espere por ahí. 11 de la mañana, por cierto.
0: Bueno.
3: ¿Quién va? ¿La Leona y el Chacal?
4: ¿Quién más valgan?
0: Y Lorena Portillo también.
4: ¡Órale!
3: Salori, ya que se aparezca.
2: Aquí andabas, aquí andabas.
0: A ver si llevan unas enchiladas, algo.
4: Ay, oigan, mal hagan.
2: Ay, no.
4: Nos cantó como reyes.
2: Sí, no cantó.
0: No sé qué.
2: Unas tortas.
0: Oye, Leona, hoy llevamos camisa blanca, entonces no llevan.
2: Sí, enchiladas, no. Yo preferiría...
0: Un babero, oye.
2: Un babero.
4: Oye, eso ya no se quita, Chacal, lo que te
2: sacaron. Pero unas gorditas, mijo, unas gorditas.
4: Ándale.
2: Que no sean de rojo, nomás.
4: Imagínate.
3: ¿Por qué no te gustan las de rojo?
2: Porque nos podemos llenar, amigo.
4: Y ya ves que es muy chismoso el rojo.
2: Nuestro uniforme nice.
0: Sí. El nuevo.
2: Exacto.
3: ¿Cuándo traes uniforme?
2: Mira, a mí no me gusta usar uniforme, pero me lo traigo para el ratito. Ahorita traigo mi
4: ahorita,
2: ando sport.
4: Además anda así un poquito más flojito. Ahorita sí. Que te ponga el uniforme.
2: Ando flojita y cooperando. Al ratito me pongo el uniforme. Ya saben que tengo un conflicto con la autoridad.
0: Oye, la Leona es como Yuri, se cambia como 3 veces.
2: Sí, la verdad. La que puede, ¿no?
0: Ay.
2: Y pues todos los días lavo, entonces no me importa gastar.
4: De su ventana,
2: no me importa gastar ropa. Y acuérdate que el agua me espero 3 meses.
0: Y oye,
2: no, así me la ando llevando.
0: Y el Irvin ahorita manda un mensaje.
4: Ándale.
0: ¿Tú lavas? ¿Qué?
2: No sé si lo sé.
0: ¿Qué dijiste?
4: ¿Qué no sabes?
3: Respóndele.
4: Ya le está respondiendo.
0: Manda tu mensaje, Irvin, ya. Es
2: lo
0: momento de demande usted de una vez.
2: ¿Tú crees que Irvin me va a lavar a mí?
4: Yo creo que sí.
2: Planchar todavía. Planchar todavía. Pero lavar. Oye, amigo. La lavada sí tiene que ser de una mujer.
4: Ya los tiempos ya han cambiado, Leona.
0: ¿Qué dice? No me dejó como la, sí. No la dejó una vez y ya no.
2: Sí, no. No me gustó como me la dejó la primera vez. Y le dije, no, espera. Esto lo voy a hacer yo solamente. Porque tengo una reputación que cuidar.
4: Fíjate nomás.
2: ¿Verdad? Pero sí, la planchada se la avienta muy bien.
3: Hasta te sonroja. ¡Ah, pillina!
0: Oiga, ¿qué dice? Buen día para todos. Por favor, el teléfono para que pasen por unas cosas a mi casa, los señores del municipio. Bendiciones, el mejor 072, programa social de Durango. 072.
4: Okay. Están reportando la falta de agua en la colonia Mayagoitia. Buenos días, ¿cómo están? Aquí nuevamente. ¿Qué pasa? ¿Qué pasa? Hace falta el vital líquido.
3: Pásamelo. Pero solamente que te hayan puesto dirección y teléfono y nombre, mijo, ¿eh?
4: Y los enojan.
2: Y no, no.
4: Toda la Mayagoitia.
2: No haga eso. No haga eso, porque mire, después nos andamos enojando, porque también las dependencias van y hacen un trámite. ¿Por qué no hicieron todo? ¿Por qué no más esto? Porque, pues así también se deben de mandar los mensajes. Completos para que la autoridad sepa dónde, completo.
4: Llegan y los andan preguntando, oiga, aquí una fuga de... No, ok. Oiga, aquí una fuga de agua. No es aquí, oiga.
0: Pues no ve el charco, oiga.
2: Pues sí, pero no. Hay que hacer las cosas bien. Dice mi papá, si vas a hacer las cosas...
4: Ándale.
2: Hazlas bien. Si no, no las hagas, chaval.
3: Palabras inmortales.
4: Oye, estaba muy
2: enamorado. De Don Rubén. Claro, claro. Dice, buenos días, en la secundaria Valle del Guadiana aumentaron a 600.
4: ¿Qué?
2: Ay, yo creo que el pago, ¿no? El año pasado fueron 450 y aparte están vendiendo la playera en inscripción.
4: Ah,
2: pero que ahorita no estamos para aumentos.
4: Fue incluida ya en el...
0: ¿Y para qué quieren tanto?
2: ¿Por qué les digo,
4: Anda.
0: Y luego te piden la colegiatura de cada mes, ¿o cómo se llama eso? Bueno, el

0: aportación.
1: ¿De cada mes?
0: Sí.
1: En secundaria, no
2: ya,
1: sé.
2: Pero ya sí, por el...
0: Desde la primaria.
1: ¿A poco?
0: Sí, te piden 150 cada mes.
2: Algo de...
3: ¿A Chihuahua cada
0: sí,
3: mes?
0: Sí, sí, sí.
1: Mira, yo no le regateo tanto a la escuela, pero ciertamente hay familias que no nada más tienen un hijo, ¿verdad? Ah, tienen sí, como seis.
2: Sacanico.
1: También ustedes, o sea, Globito, antes de la fiesta.
4: Es que andamos de rancho. Y...
1: No, no, pero bueno, yo la verdad siento que hay situaciones que se pueden ir a hablar directamente incluso con el director y decirle, oiga, pues no traigo tanto, ¿verdad? Nomás los 450 que del año pasado, ¿cómo ve? Yo creo, ¿verdad? Pero si no se puede, no sé, en aún...
3: Todo eso, acuérdate que según la Secretaría de Educación, es voluntario.
0: Mira nomás.
1: O sea, ya le estás diciendo a la raza que no pague.
3: Mija, es voluntario. Pensando, es voluntario. Que no pague, es voluntario.
0: Okay. Mira, es que te dicen que no te dan los papeles, pero normalmente te los dan al siguiente día después de que se los entregan a todos, entonces no hay problema.
1: Es que también hacen medidas dentro de las escuelas para que pagues, o sea, si no lo vienes a subir, pues no lo doy sus papeles, pues no lo dejo hacer eso, ¿no? Pues no. O sea, creo que... Pues sí se meten en más conflictos, ¿verdad? Aunque sea la educación gratuita, pero...
3: Laica y gratuita.
1: Exacto.
2: Ya te mandé la dirección a un de la Mayagüez.
1: Pero también creo que necesitamos hacer un poquito de conciencia, porque, pues, no sé cómo está el asunto del presupuesto en las escuelas, y de verdad, a veces andan rascándose...
2: La canica,
1: ¿eh? Andan con las uñas.
2: Que no sea lo de Tomás.
1: Y pues nuestros hijos, de alguna u otra forma, tienen que estar cómodos. Ahí también sí, claro. Pasan más tiempo en la escuela que en la casa.
0: Imagínate,
2: se
0: aventaron buenas vacaciones. Ahí se lo cuidan re bien, oye.
1: Sí, la neta es guardería. Yo por 600 pesos sí lo ando mandando.
0: Le sale más barato que la guardería.
1: Sí, la verdad sí.
3: Más barato.
1: Sí, la neta sí. Tenemos audio.
2: A ver.
5: Hola, buenos días, hermosos seres de la creación. Oigan, me llaman Intensa.
2: Ay, caray.
5: Quiero compartir este mensajito con todos los radioescuchas. Así que si usted va escuchando en su carro, está en su casa, súbale para que escuche bien lo que le voy a decir. Si usted trabaja en una dependencia de salud, gubernamental, educativa, mire lo que sea.
2: Sí.
5: Haga bien su trabajo, sonría, póngase feliz, sobre todo las personas que trabajamos en el servicio a otras, porque ya sabíamos desde que entramos desde que nos postulamos para ese trabajo que íbamos a trabajar dando servicio a otras personas. Creo que lo maravilloso de este programa, principalmente son sus conductores, porque siempre están con una excelente actitud, pero eso nos da la lección para todos los que escuchamos, porque la mayoría de los reportes es para quejarnos de algún maltrato que tuvimos en alguna parte o de alguien que le tocó ir a hacer un servicio de tratamiento y no lo hizo bien. Entonces, creo que lo importante, aparte siempre de estarlos felicitando, nosotros como Radio Escucha, es ver hacia dentro de nosotros y tomar el ejemplo, ver qué podemos copiar, qué podemos hacer para entonces nosotros poner todos los días también esa semillita y hacer el cambio que necesita Durango. Muchísimas gracias por su programa. Ahora sí ya le puede bajar al radio, ya sigue lo escuchando normal. Buen día para todos.
0: Ya no va.
1: La Janet me dio bien.
2: Andrés, no te preocupes, están actuando desde ya de la actoría.
1: Pero la neta tiene toda la razón.
3: Un mensaje,
0: Sí, la Janet. La han marcado todos los días, ¿no?
1: Y le voy a decir algo.
3: La actitud cuenta.
1: La actitud. Siempre, la actitud es bien importante, pero si usted se va a dedicar a la parte del servicio al público, sí, o a la atención al público, mínimo la sonrisa, amigos.
2: Ya lo debe de saber, oiga.
1: A veces son las 7 de la mañana y ya están de jeta, mijo.
2: Hijo.
1: Digo, yo apenas se levantó, oiga, apenas llegó. ¿Qué onda?
0: Hola, cara de perro, oiga, desde temprano.
2: Buenos días, ¿qué quieres? ¿Qué?
1: Y no es por nada, pero creo yo que cuando hay personas amables... que te quieren escuchar, que te atienden, que te solucionan, y si no te solucionan, te mandan con quien sí te solucione. Creo que cuando das ese plus en tu actitud, te cambian la vida, hasta ya ni tienes ganas de enojarte, dices, bueno, esta persona ni culpa tiene y mira, me está echando la mano. Todo cambia, somos
3: una... Creo que si pensamos así, o sea, la actitud positiva al final del día nos va a ayudar porque... Híjole, pues la vida es bien chida, ya te levantaste, sí. Ya te despertaste,
1: ya respiró.
3: Gracias a Dios, caray.
1: Hay unos que ya están tiesos.
2: Ay, Dios.
3: ¿Verdad?
0: Sí, claro.
1: O sea, ya no se levantan, pues.
0: Yo me parezco bien
1: tieso. Pero, o sea, pero que ya no amanece, mijo, hay que decirlo.
3: Muchos se levantan tiesos, sí.
1: Claro. No, póngale buena actitud.
0: Con antena.
1: Y fíjate que Janet lo dijo bien, dependencias. Oiga, no es por nada, pero si no les gusta su chamba, déjenselo a otra, que tenga ganas de chambear.
2: Sí. Tan bonito que es que te reciban. Hola, ¿qué tal? ¿Cómo están? ¿Cómo estás? Sí, por supuesto que sí, claro que sí.
1: Y ya no me hagan emperrar tan temprano.
0: Oye, la Leona, bien enojada, poniendo el ejemplo de que no se levante la de la Leona. Y ya
3: bueno, que ahora es miércoles,
2: se convierte a la Soraya, mira.
1: Oye, es que ¿sabes qué? ¿Sabes qué pasa? Sí. Que yo tengo la voz muy golpeada. A veces la gente piensa que estoy enojada, pero no. Yo bonito, feo, cuando les hable.
2: Así, miren.
1: Es de mi corazón. Dale, es de mi grande corazón que tengo atrás de este pecho.
2: No, y qué pecho,
0: Es de pecho.
2: Pero, ¿no? Oigan, lo que les va a poner de buen humor, me imagino, Tomás, es un buen pescado, ¿no? Unos mariscos, algo rico.
1: ¡Bien, sinaloense!
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2: Bueno. Ay, sabrosísimo.
3: Ay, no, ¿tú sabes? Vienes hoy, Vicente.
2: No, pues yo creo que, pues ya saben que ese fanático lo sostiene rasurado, ¿verdad? ¿No? Pero yo creo que estaría bueno unos buenos burros con camarón y queso.
1: Ay, cállate
2: pues,
1: la boca.
2: Rasurados, así mero.
1: ¿Sabes qué se me antojó? Se me antojó. Ay, hijo de su madre. Unos tacos. Gobernador.
3: Se me ha visto la cara de la Leona.
1: Unos tacos. No, pero es que de verdad sí se me antojan, es lo malo. Se me antojaron unos tacos al estilo gobernador, que ya ven que trae su quesito.
2: Ay, qué sabroso.
1: Y ahí su piquito de gallo así derretidito. Ajá. Y luego le ponemos una salsita.
2: Ay, Dios.
1: Y me encanta la salsita de habanero. O una cebollita con habanero así, de esa fermentadita. Ajá. Que la pones arriba. Lo agarras para que no se te salga el camarón por abajo.
2: ¿Qué pasó?
1: Lo muerdes y...
2: Hasta suena.
1: Sí. Se, me salivé. Salivé, Mariscos El Paradero. ¿Qué?
2: Permítame. Deja limpiarte con mi pañuelo del saco, permíteme.
1: ¿Por qué se antoja tan
3: caballero,
1: temprano?
3: Qué caballero.
2: Tomás, vamos a corte, pero quiere que lo hagan al estilo de los cholos.
0: ¿Cholos? En esta mañana son las 8:30. Quien me mande usted, nos vamos a un corte y regresamos.
1: Muy cholo, muy aflojerado, ¿eh?
0: Oye, vengo a seguir levantando. ¿Tú qué quieres? Es el día del actor. Mal pagado.
1: Yo como Tomás, mejor.
0: ¿Qué más?
3: Mejor actúa como tú, mijo.
1: Sí, la verdad.
0: Sí, mejor. 8:30. Vamos a corte y regresamos a quien me mande usted.
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0: ausencias.
1: ¿No que no?
0: Ausencias.
2: La ausencia nada más.
3: Tuve ausencias.
2: Ya se van ausentando mucho, ¿eh?
0: Ay, ay, ay, ay.
2: Oigan, okay, nos viene acá ayuda porque hay un tubo de riego que es cerro. Así que sí, así, un tubo de riego sur. Riego sur.
3: Hable bien, hable bien.
2: Pero, si el riego sur rompieron los jardines.
0: Ah, caray.
2: A ver, me imagino que hay algún problema con ese tubo, ¿eh? En el sur del camellón es el cruce de Francisco Villa y Cima. Ah, por aquí, mira. Lleva 3 días tirando agua, los árboles secos y el pavimento mojado.
3: Hermoso.
2: Caray. Déjelo, ¿dónde? Comparto. En Cima y Francisco Villa. Hay un tubo de riego sur rompieron.
3: Ya te iba a decir, okay, ¿encima de quién?
2: Va a ser un tubo que...
1: Oye, ya que estamos con temas de Francisco Villa y Avenida Cima, ajá, déjenme les digo que hoy también va a haber corte de circulación en Francisco Villa, ¿eh?
0: Hoy.
1: Ahí en el Boulevard Francisco Villa, pegado al camellón. Un
3: ¿a
1: solo
3: qué altura,
1: camión,
3: amigo?
0: Porque... los trabajos, ¿ah?
1: ¿Eh?
3: ¿A qué altura? Porque está muy grande el Francisco Villa.
1: Sí, ¿no? Sí, permíteme terminar, amigo.
2: Está muy largo, dice Sinaldur.
1: De Mártires de Sonora, mija, hasta Avenida Estroncio.
3: De todo el mundo ubico, pero bueno.
2: Es para allá para arriba.
1: Mártires de Sonora, mija.
3: Ah, ya.
1: Es ahí donde está la Nissan.
3: Ah, perfecto.
0: Solo sale,
1: sí. Y Avenida Estroncio es allá por la Vendimia, casi por allá.
3: No, pues buen tramo, mijos.
1: Sí, para que tengan cuidado porque el tráfico seguramente se va a poner muy bueno.
0: Oye, no, dice por acá que según el señor Smith dijo que ya tendrían agua todos los días con el nuevo pozo que hicieron en la Villa de Guadalupe y nada, creo que está peor. Gracias por tener mi llamado.
1: Se lo mandamos al señor
0: Salud Smith. Saludos a la Leona y para
1: que ayer también me mandaron un reporte donde llegaron y se robaron un tubo del agua, pero fíjate, o sea, se lo robaron y empezó a brotar el agua, ajá, a todo lo que daba. Tómela, les valió gorro a los rateros.
0: Fíjate, ay, joder.
1: Entonces tuve que hablarle al señor Smith y rápidamente mandó ahí a cerrar el agua. Pero qué ondas, ¿eh?
2: Oh, ay, que también, pues, no, pues, eso pasa.
1: Bueno, ahí está, mi querida Viery Santos, un saludo.
3: Saludos.
1: Nos mandó este reporte de Avenida Mártires de Sonora hasta Avenida Estroncio. Hoy miércoles, desde las 7 de la mañana y hasta las 3 de la tarde.
0: Oye, y es bueno que informen de esta manera porque luego ya andan que oye, ¿qué onda? No avisan con los trabajos que andan haciendo, hay un tráfico enorme. Yo tengo...
3: ¿Para que cierran las calles? Henry Gordos, es el plano trafical. Bueno, ahora estamos nada más imitando a la gente.
2: Claro, claro.
0: Es día del actor y de la...
3: Sí, claro.
2: Oye, acá nos agradecen por el fraccionamiento de las Alamedas, ya limpiaron los parques del fraccionamiento. Dice, reconocimiento también para la dependencia, dice, ya que apoyan siempre que se les pide, el parque quedó hermoso.
3: ¡Qué bonito! Ojalá les dure. Hermoso. Ojalá les dure, porque también hay gente...
2: También no sean marranos los que viven por ahí.
3: ¡Marrano! ¡Marrano!
0: ¡Literal!
2: Ahí está nuestra amiga pidiendo limpieza y ustedes van y le dejan un cochino luego, pues no.
0: Exacto.
1: Les manda un saludo a mi querida Arely Santos.
0: ¡Arely!
1: ¡Buenos días! ¡Saludos! Dice mi querida Arely.
0: ¡Ay!
3: ¡Saludos, Arely! Tenemos audio.
0: ¿Qué dicen?
4: Hola, hola, muy buenos días. Nahum y todos sus compañeros, Leona, Celia, Chacalito. Oiga, agradecerle a Nahum que sí movió sus contactos.
0: Ajá.
4: Pero,
0: ay,
4: hay un detallito, mi estimado Nahum. Nada más taparon la mitad de baches. Por favor, dígales que vengan hasta el crucero de las vías. Y si no es mucho pedir, que vengan al puente que está antes de subir la autopista. No, bueno, al puente que está, al puente alto que conecta a Málaga y las vías.
0: ¿Qué dijo tu papá, León, a la frase? Si, van a...
3: si lo van a hacer bien, bueno, si van a hacer algo, háganlo bien. Mamá. Si no, ¿pa' qué lo hacen?
1: Pásamelo y se lo mandamos a mi querido Lucio en este momento.
2: Les mandé audio, podemos...
3: Sí, pero ahí va uno primero. Okay, ah, no, ese yo te mandé, ¿verdad? Hey. Ahí va, el de miquísimo Tomás.
2: Okay.
5: Buenos días, oiga, fíjese que yo nada más quisiera saber,
3: mira,
5: ¿por qué ni un detenido? Puros carros agarran. Aquí la Guardia Nacional, aquí la Marina. Pero bueno, y otra cosa, señores, por favor, yo no estoy cotorreando tanto, o sea, es
0: mira,
5: tipo los noticieros, o es es un show. Es lo que quiero que me den una explicación, por favor, porque ahí no estoy cotorreando
0: ustedes. O sea, ahora nos van a decir...
3: ¡Hermoso! Cuando tenga su programa, va a decir...
0: ¡Bien! ¡No, sí, lo así! Me calan esos comentarios.
2: Nos dolió.
1: Nunca vimos... ¿Cómo iba a ser este programa, se acuerdan?
2: No.
3: Nomás dijimos que nos manden denuncias.
2: Entre.
1: Va a ser serio, va a ser normal, va a ser... Pues va a ser como salga, ¿no?
0: Pero ya va a ver que hizo la Leona. El día que tenga su programa...
3: Cuando usted tenga su programa...
2: Va a ver que va a hablar la
1: Leona. La Leona, así es. No sabemos cómo se va a dar el programa. En la mañana lo empezamos y podrá ser muy serio a veces o podrá ser tranquilo.
3: La neta nunca ha sido serio, tampoco digas mentiras.
0: Muy versátil.
3: Nunca ha sido serio, pero sí. Todos los días, déjenme decirles, amigos radioescuchas, que todos los días es una sorpresa para nosotros lo que va a salir en este programa.
2: Eso sí. Oigan, nos mandan aquí un mensaje.
1: Eso es lo chido, ¿no?
3: Pues claro, sí, somos los reyes de la improvisación.
0: Oye, de veras, ya.
2: Oye, nos mandan un mensaje acá que nos dicen, a ver,
1: mándenme joven, los reportes, oigan.
2: Dice, a ver, jóvenes cromadores.
0: A ver, ¿por qué cromador, hijo?
1: No, ya te imaginarás, hijo.
2: ¿A poco dice?
1: Dale,
2: ¿a poco? Cromadores que pues la dejas bien brillosa. ¿A poco no les preocupa la situación actual de México? Y más de Durango, dice, ya la Unexpo dijo que van a dejar de vender diésel.
0: Oye, ya.
2: Porque ya no lo consiguieron con Don Andy. Dice, compra un diésel, dice, y están batallando para conseguir diésel en Durango. En las tiendas como Choriana le ponen. No hay sopas maruchan, no hay mayonesa, no hay cactus. Dice, hay puro chorizo. Ah, no, ni chorizo. Ay, dice.
3: Ya vamos a estar a dieta fuerza.
2: Comentaban falta de personal. Ah, los del personal mismo de la tienda dice que faltan varios productos. No va a asomar a Soriana.
3: Yo tampoco nunca he ido a la Choriana.
0: Oye.
3: Ya no he ido a la Choriana, pero.
0: Como dijo una compañera, deberían de comer verdolaga.
3: Sí. Pues aunque sí, no lo creas, pero también eso crece el costo, ¿eh?
1: Oh,
3: claro,
1: oh,
3: si de por sí.
1: No, si nos interesa
2: la verdolaga en nuestro
1: país, claro que nos interesa, no, pero... Pero pues, si no lo vamos a resolver nosotros, pues hay que divertirnos, la neta.
3: En este programa, claro.
1: En este programa, absolutamente.
3: Ya habrá noticiero como el de Nahum Serrano, que es arriba de este programa,
2: claro.
3: Donde se toquen esos temas muy intensos.
0: Dicen,
3: claro que nos preocupa
1: debate,
3: todo.
1: Escuche la cabina de opinión.
0: Ándale,
1: a través de arroba FM 99.7 FM.
3: Exacto.
0: Oye, dice por acá que, entonces, ¿qué? ¿Sí van a apoyarnos o no a reparar esas lámparas de calle Héroes del 78 de la Colonia Ampliación Tlatelolco? Y de pasar una raspadura allá a la calle.
1: Por eso, ¿tienes nombre? ¿Tienes un teléfono?
0: No.
2: Y la verdad,
1: tíraselo.
3: Oye,
1: hay que ver a dónde van a ir ahora, ¿no? Ahí activar el tema del regreso a clases en la Virgen.
0: Ya van a andar.
3: Sí, miren, déjenme les digo, amigos.
0: Ándale.
3: Hoy vamos a ir con nuestro promo del regreso a clases a la calle Flores Durazno y calle Crisantemo de la colonia La Virgen. Ahí usted puede caer, 11 de la mañana está previsto que lleguemos todo el equipo poderoso y de nuestras estaciones hermanas, Vida Romántica, @FM, para echar cotorreo con usted y hacer algunas dinámicas para que se ganen estos útiles escolares.
2: Ay, creíamos como a las 11, por ahí más o menos.
0: Más o menos.
3: Tengo audio, mijos.
0: ¿Qué dicen?
6: Hola, buenos días. Disculpe, seguimos con el problema del drenaje aquí en Avenida Fidel Velázquez. Ya habíamos hecho el reporte y yo ya había mandado un mensaje con ustedes. Sí fueron, pero hicieron que mi papá abriera la banqueta y sacara la tierra. Y luego regresó el camión, destapó, cobraron 500 pesos y se fueron. Igual dejaron a mi papá con el hoyo. Entonces, ahorita tenemos el problema de que está ahí abierta la banqueta. Pues es riesgo para la ciudadanía que va pasando ahí por la calle. Y pues seguimos con el drenaje tapado, ¿verdad? Seguimos batallando.
1: Ya tenemos
6: con
1: el drenaje tapado.
6: Entonces, quería ver si me pidieran.
3: Claro que sí, la vamos a apoyar. Vamos. No crean ustedes que corte el mensaje.
0: No, es para
3: mandárselo ya, Nahum.
2: Oigan, ahorita que estábamos hablando. Que estamos hablando del tieso, dice acá, es que claro, porque hambre tienen. No.
3: Oiga.
2: Era algo serio que decía la leona.
0: Menos el hambre, señores.
3: Si usted no trae hambruna.
1: La hambre estaba buena porque lo que se le andaba tocando a la leona.
2: Sí.
0: También uno sabe lo que es el hambre.
3: Si usted no trae hambruna, qué bueno. Lo felicito.
0: ¡Hala!
3: Maldita sea, yo sí traigo hambre.
2: Oye, Juanito, dice. Chacal, dile a Juanito que Mártires de Sonora no es la calle de la Nissan. Es la calle que sale a donde estaba la Suzuki, que no sea...
0: Andan metiendo goles,
3: Oigan, tranquilos. A mi jefe me lo respetan.
2: Déjese la compa.
1: Gracias, Leona, gracias.
0: Ya nada falta que dijera, ¿dónde está Mercedes? ¡Mercedes! ¡Mercedes, ven!
3: No, por favor, ya. Ya, por favor.
2: Ya cierra el
3: micro.
0: Exacto, arreglo.
3: Ah, sí, es el día de la... Sí. Más por eso te andamos dando chance. Oye, Nahum Serrano, te estoy mandando, corazón de melón.
0: Ay, mira.
3: Un reporte. de mi amigui.
1: Amigui.
3: Fíjate que por acá me lo han mandado varios días y me dice, ojalá que no haya mucha molestia, ¿verdad? Dice, nuevamente con mi reporte dirigido al director municipal de Obras Públicas, aún no tenemos respuesta por parte de ellos, a pesar de haber acudido personalmente a los vecinos y presentar la solicitud para el arreglo y raspado de la calle Irapuato, esquina con Sonora, de la colonia Jardines de Cancún. Seguimos afectados por el agua de lluvia, anexo evidencia fotográfica. Saludos, Leona, te mando besos y caricias mustias. Sí.
0: Cuando son mustias son las mejores, ¿eh?
2: Sí.
0: Oigan, ahí va un audio, miren.
1: Ya se lo mandé a Vero Castro, mija.
7: Pero mi número de teléfono es 618-100-5981. El número de mi domicilio es Lote 1 Manzana 8, de la colonia Presión Tlatelolco, calle Héroes del 78.
0: Ahí te lo envío una bomba ya para que lo cheques a detalle, ¿eh?
1: Saludos para Miki, les mando saludos a todos.
3: Saludos, Miki.
0: Ya tiene ratito que no lo vemos, el Miki. Saludos, sí, Miki.
3: Antierno.
2: Oye, ya vámonos a corte, oigan.
3: Pero te estoy mandando también, ¿no? Te estoy mandando también. Nos piden una emparejada en la calle José María Velázquez Campeán, fraccionamiento Victoria de Durango. Ay. Ahí te lo mandé ya, pero tengo un titipuchal, amigos.
0: Mucho.
3: A ver, vamos al corte,
1: no
3: regresamos.
1: Corte todavía.
2: Un corte muy corto.
1: No pueden ayudar con la emparejada, pero ¿quién lo manda?
0: No,
1: ¿por qué se comunican?
3: Hijo, pues ese ya tiene mucho. Yo creo que hacer.
0: Oye, de veras, es cierto.
3: Déjame le digo.
1: A mi querido Nuncio.
2: Espero que no se enoje.
0: 38 años, señores. Nada fácil, ¿eh? Para una empresa de autopartes, híjole.
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0: ¡Qué padre!
1: Vámonos. Dice, hola, saludos a todos, en el demande usted, a todo el equipo.
0: Gracias.
1: ¿Qué pasó con Lore? Hace tiempo que no la escucho, pues...
2: Ahorita sale.
1: Te ganas vacaciones cada 8 días, está canijo.
3: Ay, Lore sale a las 11 de la mañana, ¿no?
2: Sí, de 11 a 2 de la tarde, algo así.
3: Ahí
2: pero...
3: la pueden ustedes escuchar.
2: Sí, dos,
3: ya
2: también
3: las extraña.
1: Si hace falta, asosiéguense. No, ¿cómo dice Lore?
3: Es porque llegaba tarde.
2: Es una persona, falta una persona que esté bien portada, dicen.
3: Ay, qué hermoso. Qué hermoso. El que está bien portado es Don Serrano.
2: Ándale, le toca.
3: Bueno, vámonos a la pausa.
1: Que diga que mande la pausa con esa rola a la Leona.
2: Así.
0: Okay.
3: Let's go, chicos.
0: Ay. Hola, mi Chaiwan.
3: Son las 8 de la mañana. Bueno. Son las 8:50 y tú no le cambies, ese es el demand de usted.
0: Ay, sentí algo por allá.
3: Pero cómo me caliento. Pero cómo me caliento.
0: Oye, despertó algo todo.
2: Ay, oye, al final sí, como esta Paulina Rubio.
3: Ah, como Paulina Rubio.
2: Al último, al final.
3: Ay. Amigos, son las 9:50, güey. Así que por favor no le cambies y quédate en el demanda usted.
1: ¿Sigues con mi Motola? ¿Colate, mija?
3: Ah, no, es Motola. No, Motola. No,
2: Motola.
3: Es Colate.
0: Colate.
3: Colate.
1: Colate.
3: Vente por tu Paulina Rubio, bebé.
0: Fíjate, ¿y qué diferencia hacía la mía? Ah, y las 8:51, yo soy la Paulindia.
3: ¡Y saludos a la Leona como Paulina Rubio! ¡Pancho Franco! ¡I love you, baby!
0: ¡Oye, Pancho!
3: ¡I love you, baby!
1: ¡Pancho Franco, un saludo!
3: ¡Saludos, Pancho!
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0: sí, continuamos.
1: Continuamos, continuamos.
0: Estoy hablando como tontito sin micrófono.
2: No, no, no, ay, no diga no, eso.
3: No, si no diga eso.
2: Si fuera tonto, será un pitufo.
0: ¿Y saben qué es lo peor? ¿Y saben qué es lo peor?
2: ¿Qué?
0: Que mi micro lo controlo yo.
2: ¡Ay! Ahí anda pagando uno por...
1: ¡Ay! Por el microfoneo.
3: Ni lo digas, amigo, porque... Pero te escuchas mal.
0: Este tipo es un pobre diablo.
1: Oye, tenemos un demando usted para el señor Ernesto Valles.
2: ¿Qué pasa, amigo? Aquí estoy escuchando. ¿Qué pasa?
1: No, dice que en el noticiero... Está bien, nada. Comenta que cuando le toca al señor Ernesto Valles que escucha muy bajito.
2: ¡Ay, sí!
1: Entonces
2: sí,
1: está un poquito más de volumen a su micro para poder escuchar las noticias policíacas.
2: Yo también apenas si me alcanzas a regañar. Y es este el micrófono que usa el señor Valles.
1: No, vamos a cambiarlo. Déjelo mando al grupo de...
2: Ay, cambian el de arroba, oigan.
3: Qué hermoso.
0: De arroba.
3: ¿Qué?
0: Dice...
2: Ah, caray.
3: Dice, buenos días, no le alteren el baris a la leona, oigan, que no queremos la historia de infieles mañana. Gracias.
2: Andaban a todo por lo de la vacuna ayer, Leona, ¿eh?
3: ¿Sí se me hinchó?
2: No.
3: Tengo una bola aquí en el brazo de la vacuna, pero es normal.
2: Ah, ok.
3: Es el tétanos, amigos, sí, sí.
1: Ahí está.
3: Oiga, no nomás con un tétano, sino...
2: Esa debe ser la del bebé. Teta, no.
3: No, teta, no. Dale, Tomás.
1: Oye, nos preguntan el horario de Lorena Portillo.
2: Ah, está bien.
1: Sí, es de 11 a 2, ¿verdad? 11 a 2. Espero que sí. Pues, a las 11 sí entra.
3: A las 11 sí entra.
1: Eso sí.
3: Ya cuando a las 11 entre, ya ella le dice qué hora.
1: ¿A qué hora sale?
3: Escúcheme.
1: De 11 a.m. a 2 p.m.
3: Exacto. Puede. Hola, Leona. Para reportar el camión número 50 de la ruta clínica 50, por no pasar... ¿Qué? Por no parar al... solicitar la parada para subir a ir a la clínica. Se pasó y el chofer dijo no con la mano y se fue.
2: Uy.
3: Tuvimos que abordar un taxi con pago de 75 pesos. ¿Para qué ponen la ruta si los fregó choferes no hacen paradas?
2: Oh, oye, sí, ahorita también un problema. No, también con los estudiantes que el domingo deben de... Y si no, están advertidos, dijo uno. Están advertidos.
1: Qué bueno que hablan de lo de los domingos, ¿eh? Porque, bueno, yo por ejemplo que estuve en la prepa diurna, que me tocaban los domingos ir al extraescolar.
3: Claro.
1: Y decías tú, ay, no, pues ese día sí te toca.
3: Y piensan que no.
1: El pago completo. Y aparte de extraescolar, pues obviamente, pues vas normal, o sea, es como si fuera una escuela. Si no vas, pues obviamente, pues te...
3: Pero independientemente, creo yo, independientemente de que vayas de lunes a viernes, el apoyo estudiante es el apoyo estudiante, sea sábado, domingo.
0: Claro. Ya quedó listo todo, mijos, ya, tranquilos, cálmense.
1: Claro, queríamos tocar el tema.
3: Claro, queríamos decir, porque aparte ni estudiantes somos, pero ándale, vamos a defender a los estudiantes.
2: Yo puedo falsificar una tarjeta y me la clonan.
0: Oiga, ya resulta que la autoridad, en la voz de Rafael Valentín Aragón, que es el subsecretario de Movilidad y Vialidad en el gobierno del estado, los estudiantes tienen derecho al descuento de estudiante durante toda la semana, de lunes a domingo. ¿Okay?
3: Deberían de hacerlo durante toda la vida.
2: Toda siempre.
0: Toda la vida de estudiante, mija.
2: Oye, para los locutores, no.
3: No hay un descuento.
1: Un apoyo se necesita, ¿eh?
0: Ustedes ni necesitan.
1: Oiga.
3: Bueno, un apoyo de gasolina. Dice, buenos días, ya tenemos mucho reportando la baja presión de agua, ahora ya ni llega.
1: ¡Hombre!
3: Nomás el recibo muy alto. Fíjate, en la colonia José López Portillo, calle Abelardo Rodríguez y Venustiano Carranza. Gracias, nos dan el servicio 2 horas y media. Ya llegaron las que me picaron.
2: ¡Ay, Dios mío! ¡Ay!
3: El día de ayer.
2: Oiga, solo para preguntar, ¿qué ha pasado con las máquinas? Todavía no se desocupan, puras mentiras con los presidentes. Que tengan excelente día, saludos a Arely, que se le extraña.
1: Eso, anda lindo a Katy Perry.
3: A la Katy Perry.
1: A la Katy Perry. Ese Perry.
3: Dice, buenos días, ¿a dónde hay que llevar el oficio para los topes? Seguridad pública. Seguridad pública.
1: Oye, acá dice que para reportar unos baches en la calle de los pobres.
2: Ah,
1: en el fraccionamiento.
2: No, así se llama.
1: Dice, ¿por qué le digo calle de los pobres? Dice, porque de un lado tiene pavimento hidráulico, es la calle de los ricos, y del otro lado, pavimento asfáltico. De mala calidad. Dice, es en calle Tegucigalpa, del fraccionamiento de Guadalupe, en gente va al país y Medellín.
2: Ah, ya les tocó la pobre.
3: Ahora sí, acervosillos, quisiera comentar que en Boulevard Francisco Villa, en el cruce de aluminio, los semáforos se están volviendo locos. Están apagados, de repente prende el rojo y luego el verde. Ni siquiera pusieron el que habían tumbado en un accidente y ahora el que quedó se pone así.
2: ¡Hombre, no,
3: ya! Se lo vamos a mandar a Chuito, Chuito, Chuito, Chuito. Bueno, ¿tienes algo más, amigo?
2: ¿Algo más?
1: Una fosfocombi, algo que...
2: Deja Pancho Franco, sí, saludó.
1: Saludos al Pancho.
3: Sí, Pancho, ¿cuándo nos va a traer la fosfo?
1: Oye, hablando del camioncito, fíjate que la otra vez me topé a unos chavos de Vicente Guerrero que vienen a carreras acá en Durango. Vienen a participar, vienen a competir y que ganan, y ganan. Y nos decía, oye, ¿tú no sabes si nos pueden prestar el camioncito ese que trae para venir de Durango?
3: ¿Lo hubieras gestionado, amigo?
1: Le dije, ¿sabes qué? No sé, no es que no conozco a nadie de ellos.
3: ¿A Pancho?
1: Entonces, no lo conozco.
2: ¿Cómo?
1: Entonces, bueno, en persona, ¿verdad? Entonces, ellos dijeron, vamos a ver si ahí hay alguien en Vicente Guerrero que sea de ese partido para ver si les prestan el camioncito para que puedan venir en las carreras importantes a las que ellos vienen a competir acá.
3: Ay, ojalá sí, Pancho, si nos escuchas, ya no, apóyalos.
2: Ya no hemos visto la foto.
1: Una paseada.
3: Ya no las hemos visto. ¿Dónde se la llevaron la combi? Tenemos audio. No seas irrespetuoso.
1: Me dejaron el hoyo abierto.
3: Dice, buenos días, soy conductor de aplicación. Se dio un anuncio de que ya nos tenemos que registrar en transportes y que tenemos que estar pagando una tarifa mensual por el uso de aplicación, pero nosotros
2: ni siquiera.
3: Bueno, ahí van aún. Soy conductor de aplicación. Se dio un anuncio de que ya nos tenemos que registrar en transportes y que tenemos que estar pagando una tarifa mensual por el uso de aplicación. Pero nosotros ni siquiera somos transporte público. No usamos placas de transporte público. Entonces, si nosotros pagamos esa cuota que nos piden, transporte público va a empezar a pagar Hacienda y al SAT para que sea parejo, ¿no?
2: Sí, vi la publicación ayer.
0: Es un tema bien interesante. Híjole. Porque es la Subsecretaría de Movilidad, o sea, y creo que además se está legislando o se legisló al respecto. Mañana les traigo la información.
2: Sí, por favor, Naum.
0: Con Rafael Valentín.
3: Por favor.
0: Sí, se buscaba con la legislación regular las plataformas.
2: Cada vez salen más cosas.
3: Buenos días, con respecto a la falta de agua en la colonia Mayagoltia.
1: Nos salió de acá.
3: No, es que ya, oye, ya. Si no es una cosa, es otra.
1: Nos salió del alma, ¿verdad?
3: ¿A dónde vamos a parar? Bueno, ahí va. Con respecto a la falta de agua en la colonia Mayagoitia, es en gran parte de la colonia, pero en lo personal, calle Enrique Fugueman 702, entre Leopoldo Arreola y Catalina Herrera, el señor Eduardo con número de teléfono.
0: ¡Ándele!
3: Dice que si así lo quieres o...
2: Ah, caray.
3: Peguiza un
1: mándale una caguama al señor. Que...
2: casi le dijo.
4: ¿No quiere que le bata los huevos?
3: El señor operador Armando nos manda, dice, ojo, me lo envió una vecina.
2: Muy bien, Armando. Por delante. ¿Verdad?
3: Para reportar que no tenemos agua desde el sábado aquí en la Colonia Universal y Colonia Valle Verde. Ya vamos a ir a protestar porque nadie resuelve nada, ya estamos hartos. Armando, por favor, dile a tu vecina que no pase el primer filtro. Necesitamos...
5: Por el amor de Dios.
3: Calle y colonia con número del domicilio, nombre y número de teléfono, bebé. Si no, solamente nos hiciste perder el tiempo.
0: Oiga,
3: y eso que
0: vamos.
3: Tú ya estás en el programa.
0: Ya nos vamos.
3: Ah, sí, cierto, es bien tarde.
0: Pásenme todos los mensajes, por favor, compañeros.
2: Claro que sí.
3: Que acá se ponen a apartar lugares y con barritas.
0: Es lo que les digo. Hay que decir los teléfonos desde que empezamos. Porque empezamos con un
2: lugar cultural
0: que se nos van como bien.
3: Es que la gente se levanta tarde. Yo digo que se levanten temprano.
1: ¿Qué? Oiga, apenas ahorita.
3: Empezamos el demande usted a las 8, ¿ok?
2: ¿Qué dijo el otro, el hombre hace rato?
1: Y luego se alborotaron los de las plataformas.
3: Sí, ya aquí hay un mensajero un montón.
2: Llegaron bastante.
0: Llegó Recursos Humanos, nos van a...
1: Ah, bueno. Oye, saludos a los de las plataformas que dicen, vamos a pagar un impuesto y ya le pagamos un impuesto, además a la aplicación. Saludos para ustedes.
2: Saludos. Vámonos.
1: Se quedan con Johnny Medina en el 104.5 Vida Romántica.
3: Oye, Chacal, dice Pancho Franco que está puesto para apoyar, que eso. Le digas qué onda.
1: Órale, ahí nos comunicamos con los muchachos Pancho, de Vicente
5: Pancho
1: Guerrero.
5: Okay.
1: Órale, pues.
3: Yo soy... Ah, no, no es cierto. Oiga, quédese con nosotros. Sí, quédese con nosotros en La Poderosa. Tendremos sí, que comprar que ven.
0: A ver, te iba a salir bien chido.
5: A ver.
3: Yo soy Cintia Fernández. Hasta la próxima. Bye, bye. Pero, ¿saben qué? Ahorita voy a Esteren. Voy a Esteren a un control remoto. Y a las 11 de la mañana vamos a la Virgen para que ahí nos atoren.
5: Oye, es una sucursal que van a inaugurar.
3: Sí, de Esteren. Vamos a inaugurar. Ya saben que yo siempre voy a las inauguraciones.
1: Unos micros de ahí, Leona.
3: Sí, yo soy...
0: Gracias, gente.
3: Yo soy madrina de
5: todos. Querido Naún, compañeros, antes de irnos dice Leona, Pepena me hace conductor de la aplicación que no paga nada y los taxis sí, competencia desleal. Saludos. Quédese con la buena programación de Arroba FM.
0: Armando, gracias. Chelly, gracias. A nombre de todos los que hacen posible que el demande usted todos bajo la dirección general del licenciado Zambrano Luján. Deseamos que tenga un excelente miércoles, mitad de semana. ¡Feliz día!
5: ¡Felices!
0: ¡Felices todos!
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1: Ya estamos comenzando esta mañana. Muy buenos días, qué gusto saludarlos. ¿Cómo están? Ya son las 9 de la mañana con 19 minutos, pero ya arrancamos con ese despertador, lo que me gusta, de los Amigos Invisibles. Así es, oigan, sin duda alguna esta canción tiene una energía y una dosis perfecta para comenzar esta mañana. Así que en controles ya está mi querida Chely Soto y te damos los buenos días. Así que quédate con nosotros y mándanos tus WhatsApp a través del 618-302-1045. Y por supuesto, síguenos a través de nuestras plataformas, en redes sociales, Vida Romántica Durango 104.5. Y también en el TikTok oficial en Radiorama Durango. Así que, ¿qué les parece si comenzamos el día de hoy? Un gran programa, nos acompaña la nutrióloga, que tú no te puedes perder esos temas de interés, esos temas tabú. Así que ahorita llega, comenzamos esta mañana y bienvenidos. Esto es Siempre en tu Vida.
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Nos vamos con más música y regresamos.

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1: ¿Qué les dije? Pues ahí está, señores. Ya están mis compañeros locutores allí en la Corona de la Virgen. ¿Cómo andan, compañeros? ¿Cómo están?
2: ¡Ay, mijo! ¿Qué te digo?
1: ¡Híjole!
2: Mira, estamos súper emocionados porque estamos esperando a la gente a que le caiga y juegue y venga a participar para ganarse este paquete de útiles escolares. ¿Qué trae? De entrada, una mochila perrísima.
1: ¡No!
2: ¿No? Mochila.
1: ¡Wow!
2: ¿Cómo se llama? Ese.
1: ¡Ayúdenme!
2: ¡Cilindro! ¡Qué bueno que están aquí mis amigos para ayudarte!
1: ¿Cómo lo dejan?
2: Cilindro. Y obviamente trae algunos útiles escolares que ustedes tienen que venir.
1: ¡Órale!
2: Para participar. ¡Ya están participando! ¡Pásele, pásele! ¿Qué
1: vaya,
2: anda llegando?
1: Llegue,
2: ¿cómo
1: llegue,
2: se llama? Clara. ¿Cómo estás, Clara?
3: Bien.
2: ¿Qué andas haciendo, mija? No, ahorita está fora.
3: Tenía la vacuna, pero no hubo.
2: No hubo vacuna. ¿Y de qué le vas a vacunar a la chiquillilla? ¿Del año? Ya tiene un año.
1: No, ya.
2: ¡Estás bien chiquillilla!
1: Ya le toca.
2: Oye, uno quiere que no crezcan los hijos porque si no llaman a la escuela y los útiles escolares, ¿a poco no? ¿Cómo se llama acá esta muchachona?
3: Michelle.
2: Michelle. Michelle, ¿vas a participar?
3: Sí,
2: ¿vas a jugar?
3: Sí.
2: ¿Por tus útiles escolares?
3: También.
2: Oye, no imites a Michelle. No, a usted no le gusta que la anden imitando.
1: Ah, perdón.
2: Ay, dile algo decente, Michelle. Dile, te pasas, Nico.
3: Pero es que...
2: Pero bueno. Vamos a jugar, pásenle. ¿Contra quién va a ir? Contra la Ana.
1: Dale, ala.
2: Porque, véngase para acá. Acuérdense que estoy ubicada, pásenle.
1: Córrale.
2: Oigan, estoy ubicada en La Virgen. Esquina Flor de Ana... No, de Durazno.
1: Acuérdate que el Durazno es mi prescripción.
2: Así se llama mi calle, gacho.
1: Ah,
2: Flor
1: vale.
2: De manzano. Ahorita que me estoy acordando. Pero no, ahorita estoy en la Colonia La Virgen, esquina calle Flor de Durazno.
1: Con calle...
2: ¡Ea, ea!
1: ¡Ay!
2: ¡Qué riachito!
1: Oye.
2: Estoy muy emocionada. Bueno, la leona ya llegó. ¿Quién va a participar? Vénganse, por favor. Si no, no participan.
1: Ándeles,
2: ¿a qué le están haciendo al vivo?
1: ¡Híjole!
2: La voy a entrevistar de todos modos. ¿De su nombre? Dígame su nombre.
3: Ulises.
2: No,
1: si quieren,
2: ya terminaron, hijas. Ya se nota. Se nota que ya vienen bien contentas. Por acá tenemos a Karen. Karen. ¿Y los chiquillos?
1: ¡Uy!
2: ¡Ay, qué hermoso!
1: ¿Y por acá?
2: No, Jorge, también, Juan, mamá. Oiga, por acá, ¿quién habla? ¿Quién es?
1: Ay,
2: ¿sí, usted quién es?
1: Se chivean.
2: Rosa. Cuando venga, le gritan, Rosa, ¿qué onda, morrito? Vayan a trabajar, ustedes vayan a trabajar. Vénganse. Van a participar porque vamos a llevarnos los útiles escolares. Obviamente súper emocionados y felices de que ustedes compitan. Y que se lleven la mochila, el termo,
1: ¡órale!
2: Los útiles.
1: Me sorprende la mochila.
2: Y andamos con todo. Bueno, por lo pronto yo les sigo invitando. Estamos en La Virgen, Flor de Durazno. Ellos van a concursar y los que van a concursar se van a ganar los útiles escolares. Perfecto. Oye, agradecemos a la CNOP. Que está presente el día de hoy.
1: Oigan, sí.
2: Chicos guapos, mirale. Preciosos. Oye, me estás haciendo esos ruidos extraños.
1: Pues es que para que se motiven.
2: ¿Qué van a decir en su casa? Señora, ¿cómo se llama?
3: Claudia,
2: ¿cómo anda, Claudia? Aquí todas como yo.
1: ¿Cómo?
2: Bien tatuadas. ¿Qué onda,
1: no.
2: La virgencita rifa? ¡Wow! ¡Besotes!
1: Nomás que acá tengo un colibrí.
2: El mío es el culibrí. ¿Qué onda? ¿Cómo estás?
4: Muy bien.
2: ¡Eduardito! Te venimos a sacar de la oficina.
4: No, bien contento y muy contento de estar aquí en La Virgen. De venir con una actividad tan bonita.
2: ¿Qué? ¿Por qué me vicio? ¿Por qué me vicio, maldita sea? Vente, Eduardo, para acá.
1: No se alejen.
2: Vente, parezco nueva.
1: Acérquense.
2: Perdón, pero me parezco nueva. Eduardo, y luego aparte te invito a la sombrita, mijo.
1: Ah, está bien.
2: ¿Verdad?
1: Bárbaro ahorita.
2: Oye, Eduardo, que andas con todo. Nos trajiste útiles escolares, la CNOP se mochó.
4: Nos mochamos con... ¿Cuántos fueron al final?
2: Como... Ah, claro, no, apenas salgo cursando.
4: ¿Qué decir todavía, no?
2: 50-50. Okay. ¿Cómo es ese de...? 67 o qué?
1: Ah, caray. 67.
2: Bueno, ustedes no saben, pero cáigale porque tenemos muchos. Oye, no, oye, Eduardo, ¿qué onda? Andas en todos lados y ahorita nos tocó la Virgen chambear.
4: Sí, fíjate, andábamos ayer acompañando a la presidenta de Lerdo en su informe de gobierno.
2: Sí, muy guapeto.
1: Betsabe, saludos.
4: Bañadito y traje.
2: Si cambia uno, ¿verdad?
4: Pero hoy, pues ya listos antes de arrancar las clases, hay que ayudarle a muchas familias para que sea una carga menos para ellos.
2: Claro.
4: Y por eso los invitamos aquí a que le caigan a calle Crisantemo, Flor de Durazno en la Virgen, y reconozco mucho también lo que hacen ustedes en Radiograma con
2: muchas
4: esta
2: gracias. Actividad.
1: Gracias.
2: O sea, a nosotros nos gusta venir a hacer despapalle, mijo. ¿Qué más? Pues, para eso estamos.
4: Sí, sí, sí. Así es, sí. Oye, y ahí se va juntando la gente, ¿verdad?
1: Ahí van, ahí van, ahí van.
4: Tienen que
2: jugar esa cosa. ¿Cómo se llama esa cosa? ¿No sabes? Bueno, pero es como un gato. Es como un gato. Y el que haga líneas y esas cosas, gana.
1: ¡Ah, está
2: padre! Entonces ahorita... Ay, mijo, trajiste los aguinaldos, ¿verdad?
1: ¡Órale!
2: Ay, corazón de melón. Por eso tus muchachos traen unos bicepsotes.
1: ¡Qué bárbaro!
2: Tan más hermosa. ¿Eh? ¡Claro, señor Valle!
1: Esta leona se me compone.
4: ¡Golosa!
2: Nosotros estamos aquí en la sombrita. Sí, ustedes, organícese. Oye, Eduardo, y luego, después del regreso a clases, ¿qué traes?
4: Mira, justamente ahorita está por subirse a las redes sociales un programa que le llamamos La Mochila.
1: La Mochila.
4: La Mochila. La Mochila.
2: ¿Luego de qué se va a tratar?
4: La Mochila es un llamado a la comunidad a que hagan una propuesta ciudadana. Todos conocemos la realidad de quien vive al lado de nuestra casa, quien vive enfrente de algún compañero de la escuela de nuestros niños, que a veces tienen 2, 3, 4, 5 hijos, y no es lo mismo llevar a uno a la escuela que llevar a 4 o 5.
2: Anda, sí, está canijo.
4: Y entonces la CNOP, junto con muchos empresarios, vamos a regalar mochilas.
2: Wow.
4: La mochila es la mochila, útiles, colores, resistol, tijeras, como 10 libretas, todo lo que le quepa a la libreta, loncheras, y vamos a, pues esperemos llegar a más de 200 niños.
2: ¡Ay, Jesucristo vencedor! Van a andar chambeando mucho. Oye, qué chido. Ya después, por favor, haz una campaña, pero de Sin Globito No Hay Fiesta.
1: Ay, también, oye.
2: Porque ya son muchos niños. Ya, por favor, párenle a su rollo. Porque acá dijo Eduardo.
1: No, sí, cierto.
4: Sí, es que dicen que ya no queremos tener tantos hijos, pero aún así ya son de montón.
1: Se reproducen, ¿no?
2: Yo me quería aventar el tercero, pero dije...
1: Todavía.
2: ¿Cómo? ¿Para qué te vas a echar otro?
4: Oye, estos muchachos de los bicepsotes.
2: Tráemelos. Pásele, que andan llevando.
1: No, me la voy
2: a
1: desplumar.
2: Oye, que nos tomen video, digo, y foto. A ver, platícanos estos muchachos que... ¿Por qué no quieres venir, Yair? Porque, no sé, estás vetado. ¿Qué?
1: Es el nombre, Yair.
2: Muy bien, ¿eh?
1: Ya lo chiviaste.
2: Oye, que nos tomen... Siéntanse como artistas.
1: Vea.
2: Aquí nos van a tomar muchas fotos. ¿Para dónde volteamos, amigos? Eso... Bueno, Centenario, ya llévanos a música porque ya nos tardamos mucho.
1: Sí, no,
2: y ahorita regresamos, ¿te parece?
1: Va que va, Lucita.
2: Yo sigo sonriendo como artista.
1: Dale.
2: Gracias, querido público. Llega la raza aquí a la Virgen. Andamos en la regaladera de puros útiles escolares, así que cáigale. Y ahorita venimos a platicar con mi queridísimo Eduardo. ¡Vámonos!
1: Cáigale, señores. Todavía tiene tiempo, ya está llegando la gente ahí bonita de la Colina de la Virgen. Calle del Durazno, Flor de Durazno y calle Crisantemo. Toda la gente ahí. Ahí está la leona, ahí se encuentra junto con el buen Chacal y, bueno, mi compañera también, Lorena Portillo. Ahorita regresamos, estamos en vivo desde @FM, Vida Romántica y La Poderosa.

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1: Gracias a nuestros amigos en la colonia La Virgen que nos recibieron, la verdad que amables, encantados de ver a todos los pequeños, a los niños desde preescolar hasta secundaria. Nos tocó una población muy nutrida. Muchas gracias. Recuerden seguir apoyando a su escuela, porque seguimos en esta dinámica Misión Regreso a Clases. Estén muy pendientes, todavía nos falta algunas escuelas que visitar. ¿Quieren que vayamos a su escuela? Apoyen a su escuela que ya registraron. Con eso, bueno, nosotros vamos a tener la información para poder acudir. Así es que ya lo saben, todavía estamos en Misión Regreso a Clases. Línea de comunicación en cabina de Vida Romántica 618-302-1045 es el WhatsApp, es sumamente práctico, 618-302-1045. Repito, 618-302-1045. Y vamos a la música, vamos a escuchar esta banda que de verdad nos tiene fascinados ver cómo han remontado en una nueva ola de éxito, de mucha nostalgia y lo más importante, de seguir cautivando ahora a nuevas generaciones. Me refiero a Maná, que bueno, pues se presentó en la reciente evento internacional de fútbol y que le fue súper bien. La Minerva, que es una gloria.

Glorieta muy, muy representativa de la ciudad de Guadalajara, lleno total, 170 mil almas ahí disfrutando de un concierto de Maná. Y bueno, pues ellos abrieron una nueva fecha también en la serie de conciertos que tienen, me parece que en el Palacio de los Deportes, más o menos unas 20 mil personas disfrutarán de esta presentación. Ahí nosotros somos privilegiados porque los vamos a escuchar ahora. Aquí está Huele a Tristeza, ellos son Maná.

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12 del día con 36 minutos. Vamos a continuar con más de la programación de Vida Romántica. Gracias por sus comentarios, gracias también por sus llamadas al 618-340-1645, 618-340-1645, esta tarde calurosísima de este miércoles, ya 26 de agosto, ya prácticamente en la última semana de agosto, ya el concluirá el próximo lunes este mes, y bueno, pues justamente hay que disfrutarlo lo mejor posible. Ay, lo que sí es que la quincena va a quedar media pesadita, va a estar media intensa, porque pasarla hasta el lunes sí está algo complicado. Bueno, pues les platico algo muy curioso. Fíjense que un muchacho en otro país, resulta que quería cumplir su sueño. Se robó un autobús de una ruta, se subió a pasajeros, respetó el recorrido y lo descubrieron hasta que chocó. No puede ser esto. La gente cada vez, de veras están las autoridades de este caso viendo si lo mandan al psiquiátrico. De verdad está de locos, porque, bueno, pues él muy tranquilo dijo a los policías que quería cumplir su sueño de andar transitando en el colectivo, y por eso se robó uno. Y lo anduvo paseando a la gente y anduvo haciendo la línea como debería de ser, y bueno, pues justamente eso es lo que llamó la atención. Cobró pasajes, respetó las paradas, le dicen, el soñador respetó todo lo que se tenía que hacer, y bueno, pues lamentablemente, justamente uno de los choferes no lo reconoció. Como uno de sus compañeros, de inmediato alertó a la terminal que algo estaba sucediendo con esta persona, y bueno, pues desde la base respondieron que no había salido a su recorrido habitual, así es que con esto se alarmaron y lo interceptaron en una esquina y hubo un choque leve. Y no, la verdad es que la gente cada vez está más disparada. Yo creo que siempre hemos estado así, solo que ahora las redes sociales ayudan muchísimo a que esto nos demos cuenta de ello, así es que bueno, pues ya está ante las autoridades este chico, un joven que soñaba con hacer la ruta del autobús. Vamos a escuchar a Diego Torres, esto es Penélope, faltan 21 minutos para la una.

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1: Solamente faltan 16 minutos para que sea la una de la tarde, 16 minutos antes de la una. Gracias por sus comentarios a nuestro WhatsApp 618-302-1045. Recuerden que también estamos en redes sociales. Nos pueden ubicar tanto en Instagram como en Facebook. Ahí localizan las cuentas de redes sociales de Vida Romántica. Ahí nos encuentran, ¿cómo nos localizan? En Facebook estamos como Vida Romántica Durango 104.5 FM. Repito, es Vida Romántica Durango 104.5 FM. Y también en Instagram nos encuentran como Vida Romántica, así nos localizan. Vida Romántica Durango, así nos pueden localizar. Ahí hay Vida Romántica Durango, así. Y ahí van a encontrar contenidos, promociones, todo lo que aconteció hoy en la entrega de los útiles escolares, ahí lo van a poder ver en videos, en una producción que hace mi compañero Johnny Medina. Y la verdad es que está muy, muy padre porque ahí también estamos recibiendo justamente su comunicación, también estamos atendiendo sus solicitudes y obviamente, bueno, pues estamos muy atentos de todo lo que nos reportan ahí. Así es que gracias por darle me gusta a nuestra página en Facebook, Vida Romántica Durango 104.5 FM, en Instagram como Vida Romántica Durango, así nos encuentran, es seguir la cuenta y bueno, nos da muchísimo gusto saber que estamos ahí presentes también en redes sociales. Faltan solamente 14 minutos para que sean la una de la tarde. Aquí está Marta Sánchez con Solo Una. Vamos a escuchar a Luis Miguel. Aquí está No Sé Tú en la programación de Vida Romántica.

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1: 3 minutos antes de que sea la 1 de la tarde, 3 minutos antes de la 1. Vamos a escuchar a una gran compositora y cantante de origen sinaloense, ya un poco retirada de los escenarios, pero nos regala este tema del ayer que es buenísimo. En la oscuridad, Ana Gabriel.

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1: Y antes de escuchar a Marta Sánchez, bueno, pues a partir de mañana se estrena la película que los fans estaban esperando, Coyote contra Acme. Esta película que va a combinar dibujos animados con realidad va a estar muy interesante. Es el caso del coyote contra esta empresa que, bueno, pues cada vez que utiliza uno de sus productos sale defectuoso, le causa problemas, le estalla en la cara, en fin. Va a ser muy divertido ver el resultado de esta producción, que estuvo enlatada durante un tiempo. La producción se inició en 2018, luego estuvo enlatada hasta 2023. Y por fin, mañana llega a las salas, apoyada por sus fans. Y bueno, pues el estudio Warner Brothers vendió a la distribuidora estadounidense Ketchup Entertainment los derechos del filme por aproximadamente $50 millones. Y finalmente es como es por esta transacción que se va a poder llevar a cabo la exhibición de esta película. Vamos a ver qué tal está. Hay furor en redes sociales acerca de la llegada de esta película a las salas de cine. Qué gusto que haya muchas producciones ya mirando nuevamente a las salas de cine como su única exhibición, ya después subidas a plataformas. Nada como disfrutar el cine como en el cine, de verdad. Mire, ir en compañía de los hijos, de los amigos, incluso uno solo, no tiene que llevar tanta compañía. Uno ir a disfrutar solito la película sin que nadie le esté mortificando ni le robe las palomas, está genial. Así es que vamos a ver qué tal está la película del Coyote contra Acme, que se exhibe a partir de mañana en los cines, pues esperemos que del mundo, a ver si llega aquí a Durango. Vamos a escuchar ahora sí a Marta Sánchez. Esto es Con Solo Una Mirada, ya es la 1:10 p.m.

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1: Son en este momento la 1:15, 1:15. Se está dando a conocer desde hace unas 3 horas o más que lamentablemente también falleció Tim Curry a los 80 años de edad. Este es un actor muy conocido en Estados Unidos por papeles como Rocky Horror Picture Show o el show de terror de Rocky, también la película It, Clue y Annie. Murió a los 80 años en Los Ángeles, no se saben las causas, la verdad que un extraordinario actor, la verdad que sí, si usted puede ver especialmente la película de el show de terror de Rocky, es genial, canta, baila, hace transvestismo, no, impresionante. Obviamente estamos hablando de una película de 1975 y además el rostro que tenía era totalmente cautivaba a la cámara, tenía mucha fuerza interpretativa y lamentablemente se está dando a conocer que Tim Curry acaba de fallecer o se dio a conocer que ha fallecido a los 80 años de edad. También estuvo en películas como El Tesoro de los Muppets, también en la película Solo en Casa 2 o Mi Pobre Angelito 2, estuvo en Scary Movie 2, en fin, tuvo bastante filmografía y la verdad es que su rostro es inconfundible. Así es que descanse en paz Tim Curry, a los 80 años de edad se da a conocer que ha fallecido. Vamos a escuchar ahora a Alejandro Fernández, esto es Qué Lástima, cuando es la 1:16.

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1: Una de la tarde con 27 minutos. Gracias por seguir en sintonía de Vida Romántica. Y comunicarse con nosotros al WhatsApp 618-302-1045. Claro que sí, amiga, sí. Podemos complacer a nuestra amiga con Cruz de Navajas. Por supuesto que sí. Nada nos hace más felices que poderles poner esa canción que los ponga de buen humor o que les lleve a la añoranza o los remita a algún recuerdo. De verdad, nos da mucha alegría ser parte de su vida y sobre todo de pues ponerle el tema musical que ustedes quieren escuchar. Bueno, antes de irnos a escuchar a Mecano y Cruz de Navajas, que fue un tema muy polémico, basado en un hecho real, debo de decir, y que en la década de los ochentas, la propuesta que hacía Mecano era totalmente, híjole, siempre nos sorprendía, siempre estábamos con algo que nos iba a aportar y no es la excepción. Bueno, pues lo que pasó en Nepal, se borró por completo la frontera, hubo una luz derivado de altas, de grandes inundaciones. Desafortunadamente siguen cuantificándose personas víctimas de esto ocurrido, crecidas de corriente de los ríos también. Esta frontera entre Nepal y China también ha sido, bueno, pues afectada no solamente en su infraestructura, también hay muchos turistas desaparecidos que acudían de visita a este lugar, muchos habitantes. Las imágenes son estremecedoras de cómo justamente este alud de tierra y agua elimina por completo la frontera entre China y Nepal. Es impresionante. Y bueno, pues, ay Dios mío, pues ojalá que nada de esto nos toque, es lo único que pedimos. Vamos a escuchar a Mecano, esto es Cruz de Navajas, en la programación de Vida Romántica.

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1: Son en este momento la 1:41, 19 minutos antes de que sean las 2:00 p.m. Y bueno, pues así como sucedió esta tragedia entre la frontera de China y Nepal, ya se activaron los protocolos de rescate de las inundaciones. Algo que está destacando es que afortunadamente la tecnología en cuanto a los drones está siendo muy efectiva. ¿Qué pasa? Bueno, pues que están rescatando gente a través de los drones. Los drones están funcionando para ir a lugares que, bueno, pues el humano, por no exponer también a los rescatistas, no pueden acudir. Están enviando la ayuda también con drones muy, muy grandes para que, bueno, pues puedan soportar peso suficiente como el de un adulto. Y, bueno, pues están enviando ya los alimentos, la ayuda que se necesita en esta zona del mundo. Así es que qué bueno que la tecnología, además de que, bueno, pues, no solamente nos sorprende, está siendo de utilidad y que lo están aprovechando plenamente en aquella parte del mundo. Así es que los drones están formando parte del rescate y de estar enviando ayuda humanitaria a las zonas inundadas entre China y Nepal. Vamos a la música, vamos a escuchar ahora a Marco Antonio Solís y esto es Acepto mi derrota.

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1: Solamente faltan 8 minutos para que sean las 2 de la tarde. 8 minutos para que sean las 2 de la tarde. Ojalá, si usted tiene la oportunidad de regresar a casa, comer calientito, preparar sus alimentos, qué maravilla. En el caso de que usted se quede en la oficina, a calentar, perdón usted, a calentar en el microondas, a pedir a su lugar favorito, al que mejor, bueno, pues se le ofrece los alimentos calientitos, preparados por profesionales, pues que así sea y que esta comida sea sagrada, le nutra no solamente la pancita, sino también el espíritu, porque comer bien es otra vez regenerarse un poquito y retomar las energías para continuar la jornada. Bueno, mientras tanto, nosotros les acompañamos con lo mejor de la programación musical. No le cambie, siga con Vida Romántica y la invitación es para que, bueno, pues mañana nos reencontremos a las 11 de la mañana. Vamos a escuchar mientras tanto a Cristian Castro, que bueno, ha sido tema en cuanto que si ya tiene nuevo disco de heavy metal, que si ya acabó la prepa, que si va a entrar a la UNAM, que si está haciendo un nuevo documental acerca de su vida. En fin, está de verdad causando pues furor con respecto a lo que está aconteciendo en su vida. Lo disfrutamos ahora. Esto es Te Llamé, Cristian Castro.

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3: Todavía no se concreta el asunto, pero los integrantes de la Suprema Corte del Acordeón podrían infligir un duro golpe a los ciudadanos en Michoacán. ¿De qué se trata? La esposa de Carlos Manso, la viuda de Carlos Manso, la señora Grecia Quirós, quiere competir, quiere contender en su estado por la gubernatura y dicen muchos que seguramente ganaría. Y sin embargo no lo quiere hacer a través de uno de los partidos tradicionales, sino como una ciudadana independiente que aspira a contender, por lo menos a contender. Tanto ha sido el avance en su aspiración y el calado entre los ciudadanos, que hay otros que también aspiraban que han decidido unirse y cobijarla con sus propias siglas. Bueno, la Suprema Corte del Acordeón podría determinar en estos días que nadie puede darle el apoyo a la señora Grecia Quirós, que ella tendría que ir sola, sola y...